0: para Gerardo, que dice, está lloviendo bastante allá en Esparza. Bueno, con mucho cuidado, Gera. Con mucho cuidado, Gera. Vea que si está lloviendo y usted medio escapado, Dios guarde, que no se le haga un problema en la casa. Dios guarde, Gera.
1: Yo soy la esposa de Gerald. Él no es amigo suyo. Gerald no tiene amigas, para que lo sepa.
0: Saludazo para Hazel. Chumelito, que voy rumbo a servir. Salúdeme a Toñito y a Denis. Ahí es parte de la patrona. Oiga, hagan caso. Hagan caso, chavalos. Usted, Toñito, póngase las pilas. Ma, Denis. Denis, espabílese, Denis. Y era lo que me dijo la patrona suyo. Mejor ni le digo. Viera usted. Cualquier cosita pase mañana ahí en la mañana a la oficina. Saludos, patrona. Lleve el lapicero azul, eso sí. Dice Eduardo presente, que viva mi liga. Mi amigo Morris anda bien instalado. Hay una Dodge Ram 4500, oiga, casi nada. Seguro tiene que empujarlo para arrancar esa nave, ¿eh? Dice, manito, vamos transportando 4 caballos y equipo desde Kentucky a la Florida. De unas 20 horas de volar rueda. Oiga, pero en esa nave usted va como en avión, ¿ah? ¿Eh? Ahí usted se va en primera clase. Ahí sí es cierto que anda bien instalado. Por acá, Marito, saludos para la niña Erika, que va en full sintonía, camino a la casa de parte de sus compañeros de trabajo, allá la gente de Cool Systems. Saludos ahí para las compañeras. ¿Cómo están, chiquillas?

0: Mi amiga Iva, ¿cómo estás?
1: Bienvenido, bienvenido, Marito. No sé qué es andar instalado.
0: ¿Cómo así? ¿Usted no sabe qué es andar instalado? ¿Cómo así?
2: 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Y sé yo en qué ando montado. Yo ando instalado.
0: Vamos a preguntarle al chat GPT. Vamos a la música. 60 53 104 1.

0: ahí complaciendo con Black Sabbath. Que hace un ratito alguien me estaba pidiendo algo de Black Sabbath. Se llama Paranoia. 6:12. Vamos a ir a un pequeño corte comercial. Vamos a ir a escuchar a nuestros socios comerciales. Y ya venimos rapidísimo. No le cambie, todavía nos queda un ratito de programa. Así que pausa y venimos.
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0: 6:18, Costa Rica. Ellos son para Lama. Llama una brasileira. Estas son de esas piezas que a mí me alegran. Me ponen contento esas piezas. Qué matiz, ¿verdad? Como que usted lo sacan de los problemas un ratito. Como que usted se va en el ritmo, no sé. Hay canciones que tienen esa magia. Esta pieza a mí me matiza un montón.
1: Nada normal.
0: Tengo saludos para Jorge Corley. Ahí va bien perillado. Con los 104.1 en carretera, full sintonía. Bueno, esa ya no me va a dar chance de complacerte, Jorge. Pero te prometo que mañana te pongo esa pieza, con mucho gusto. Saludos para Marce. Marito, qué bueno que ya estás por acá. Bueno, muchas gracias, Marce. Saludos también para Kenneth Quiroz. Un reporte a través de MyTuner. Desde Texas. Saludos, Kenneth.

0: Luis. Hermanito, qué bueno que ya estás de regreso. Buena nota, Luisito. Orentes, ¿cómo estás? Bienvenido.
1: Suéltala, suéltala, Marito. Onda, bra, bra, bra, brava.
0: Yo que toco en remix.
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0: 6:20, vamos a la música. Repórteme usted la sintonía. Los que todavía están en carretera, dígame, ¿cómo están las presas a esta hora de la tarde? ¿Cómo está ya la liga? Hoy hay mejenga. ¿Cómo queda esa mejenga hoy? ¿Dónde están, manudos? Manifiéstense, manudos.

0: Marito, Marito, saludos, Marito. Hoy está fácil, Contreras, hoy está fácil. Por lo menos ustedes se llevan para allá.
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0: Los que ya andamos pasados de los 40, escuchábamos esta pieza cuando estábamos en el cole. ¿Se acuerda? Da uno con el Discman. O el Walkman.
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0: Discman si usted era fresa, porque tenía el disco.
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0: Y si no, con el Walkman ahí esperando que la sonaron en la radio.
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0: Recuerda que buenas épocas esas.
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0: Cántela conmigo.

0: Bueno, así que de esta manera estamos llegando ya oficialmente a la parte final, 6:32 en la tarde.
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0: Como siempre, agradeciéndole a todos los que me acompañaron y siempre me reportan su sintonía.
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0: Muchísimas gracias.
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0: Es bonito volver después de unos días fuera y saber que pues la gente le tiene aprecio a uno. Así que verdad, muchísimas gracias. Como siempre, un verdadero placer. Mi nombre es Mario Valverde. Si Dios me presta vida, yo regreso mañana. Mañana jueves. Ya mañana llegamos a la mitad del mes. Va volado esto. En un abrir y cerrar de ojos ya estamos en diciembre. Así que saludos para todos los que nos sintonizaron, los que me reportan sintonía y los que son medios gasparines, pero que yo sé que están ahí con nosotros. De todo corazón, gracias. Que tengan una bonita noche. Que puedan regresar con bien a sus hogares. Nos escuchamos mañana. Chao.

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¡Qué piezón! ¡Qué piezón! Ese grupo se llama Black State. Esta última se llama Eve Live. Y la primera canción se llama Amigo. Black State, grupo The Roots. Buenísimo. Para iniciar esta sesión miércoles de motivación. Al cerrar nuestro espacio, nos vamos a trasladar a muchos años atrás, a los 89.9 de la desaparecida Continental. Hoy vamos a cerrar con set original de Disco Estudio 89. ¡Qué salvada que tiene usted donde escuchar todo esto! Música de transeta por la más retro de Costa Rica. ¿Cuál es? ¿Cuál es? Onda Brava Radio. Soy Carlos Piedra, lleno de motivación día a día porque puedo compartir con ustedes lo que amo, la música. Obviamente la música de nuestro tiempo, ¿eh? Ok, enterados y enteradas, saludos para Alberto allá en Ciruelas de Alajuela, Betico. ¡Qué motivación musical va a tener usted, ¿eh? Agárrese duro. Gracias a todos, de verdad. Gracias, gracias. Todos los días les doy las gracias y le doy gracias a Dios por poder compartir con ustedes todo esto que amo musicalmente hablando. ¿Ok? El primero fue Roots. Antes del Disco Estudio, ¿saben qué? ¿Saben qué? Les tengo un tecno reggae motivado. ¿Lo quiere oír? ¡Sí! ¡Oiga! ¡Oiga! ¡Oiga!

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0: Mr. President, con esta del techno reggae que no puede faltar este tema. ¿Escuchó? ¿Se matizó? ¿Se motivó? Claro, está usted escuchando la cultura retro de Costa Rica. Música de Transeta. Ok, viene el plato fuerte. Viene el plato fuerte. ¿Quién iba a decir que ahora en el 2026 íbamos a escuchar set originales del disco Estudio 89? ¿Ah? Pues bueno, por dicha, eso estaba guardado, digitalizado, y ahora usted lo puede tener. Esto viene en la colección. ¿Sabe cuántos sets vienen de Disco Estudio 89? 348 sets. Este que va a escuchar es de una nota 100% comercial. ¿Por qué le digo eso? Porque los inicios del Disco Estudio 89 fueron funk. Fueron música disco. Y después, obviamente, se fue transformando. Ya para este tiempo, este servidor realizaba ese programa. Siempre les cuento esa anécdota porque yo estuve ahí. Específicamente a eso me llevaron a mí a Estéreo Continental a hacer Disco Estudio 89. Porque ellos sabían que esta manía mía por mezclar música pues estaba muy arraigada y llegaron, bueno, y le gustaría hacer Disco Estudio. ¡Ay! Imagínense el brinco que pegué después de que yo era uno de los que lo escuchaba años atrás. Pues bueno, tuve esa dicha, Dios me abrió esa puerta para poder contactarme y comunicarme musicalmente con mucha gente en aquellos años. Luego pasé a ser locutor de las tardes, desde las 12 mediodía hasta las 6 y me quedaba para hacer Disco Estudio 89. Luego me venía. Hoy tengo la dicha de contactarme con usted. ¡Ey, ey! Sí, con usted. Por acá por Onda Brava Radio todos los días de 10:30 a 12 mediodía. Por este espacio llamado Música de Transeta. Todo esto y más en audio y video. 8470-7921 es mi número de teléfono. Yo le explico cómo viene esa conexión en audio y video. Ahora, los dejo. Disfrute. Disco Estudio 89. 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

Si existe algo interesante en esta vida, es que la mayoría de las cosas impresionantes, la mayoría de cosas que la gente de verdad valora, están más allá del miedo. El miedo a morir es uno de los principales miedos que tienen todas las personas. El miedo a morir lo vencieron los que empezaron a volar por primera vez. El miedo a morir lo vencieron los primeros marineros que decidieron ir más lejos. El miedo a morir lo vencieron todos aquellos que decidieron romper un límite de velocidad, de altura, lo que fuera, lo que sea. Esta canción habla de no tener miedo a la muerte. Don't Fear the Reaper. Ellos son Blue Oyster Cult acá en Buenos Días con Buena Música. Pensando, escuchando la canción, y pensaba yo, qué curioso, venimos a este mundo a través del nacimiento, como que es la puerta de entrada a este mundo donde vivimos actualmente, pero la salida es la muerte. Y vivimos una vida a veces muy limitada por el temor de morir. Y no es que te estoy diciendo que te vuelvas un suicida, pero muchas veces dejamos de disfrutar grandes cosas por el miedo a morir. Y realmente, ¿qué tan probable es que eso pase? Tal vez alguien dice, no, yo nunca me voy a mojar bajo la lluvia porque me da miedo enfermarme y que me caiga un rayo. Pero qué maravilloso es mojarse bajo un aguacero. Ah, es que yo no quiero aprender a nadar porque me da miedo ahogarme. Pero qué lindo es nadar. Me da miedo bucear. Me da miedo todo eso, que me vaya a comer un tiburón. Pero qué maravilloso es descubrir ese mundo submarino. Ah, es que a mí me da miedo subirme a un avión. Pero qué maravilloso es volar. Y así con todas las cosas que te dan miedo, porque piensas que te va a pasar algo terrible. Simplemente un pensamiento que por alguna razón se te metió en la cabeza. Yo le tenía un miedo horrible a las culebras. De pequeño mi mamá siempre hablaba de qué miedo una culebra, mi papá también. Y me acuerdo que una vez habían matado a una serpiente y ahí la vi sin cabeza y estaba yo pequeño, tenía como 5 años o menos, y eso me impresionó demasiado. Y le tenía un terror a las serpientes hasta que un día decidí enfrentar ese miedo. Y me di cuenta que el miedo es ignorancia. Me di cuenta que el miedo viene de la ignorancia, del desconocimiento. Cuando empecé a estudiar las serpientes y me di cuenta de que son animales como cualquier otro animal. Que sí, son venenosas, pero hay muchos animales venenosos también. Y peligrosos todos los animales también. El punto fue que cuando pude sentir la piel de una serpiente y ponerla en mis hombros, sentir el peso y darme cuenta de que era un animal como acariciar un perro o otra cosa, tal vez diría, va, Jonathan, qué loco. Pero realmente eso es cuando uno rompe un miedo. Tiene que ir más allá de los paradigmas mentales, de los abismos de la mente. Muchas veces el miedo es iniciar una nueva vida. Muchas veces el miedo es decir alto algo que te cansa, que te satura.

0: Ellos son Sixpence, Not the Richer. Se llama Kiss Me. Bésame. Uno de los miedos de las personas siempre es precisamente eso, un beso. Un beso es algo maravilloso cuando se da a la persona correcta y en el momento correcto, pero realmente el momento correcto no se sabe cuándo es. Posiblemente en el momento en que se vence el miedo y que sabes que esa persona está deseando que le des un beso. Si lo analizas, cada vez que diste un primer beso, hubo que romper un enorme temor. El miedo a perder, el miedo al rechazo, que es algo que me comenta mi amigo Wilber por acá, que le mando un gran saludo, que dice que él tuvo mucho miedo en algún momento a perder. Cuando se le quitó el miedo a perder, dice que han sido más las victorias que las falladas. Y eso es algo precisamente lo que habla un libro que se llama Los Secretos de la Mente Millonaria. Es que muchas veces las personas no logran hacer más cosas por el miedo a perder. Y eso es un pensamiento limitante, que las personas que acumulan mayores éxitos, se les quita el miedo a perder. Arriesgan y ganan más veces. Las personas que no tienen miedo de perder, arriesgan más, pero ganan más. Profundo, ¿verdad? Y también hay otra cosa interesante que dice ese libro, que muchas veces, a veces pensamos que solo podemos escoger entre A o B. Como que yo le diga, si usted come queque, engorda. Si no come, no engorda. Usted dice, bueno, prefiero comer queque y no me importa engordar. Después te vas a sentir mal porque engordaste. Y si yo te dijera, y si existe una tercera opción, que puedas comer queque y no engordar. Ese es el punto. Las personas que tienen éxito siempre encuentran una tercera opción. Una tercera opción que rompe la limitante. Y como bien lo dice Wilber también, el miedo está en la mente. Sí, el miedo está en la mente. En ideas que están ahí preconcebidas, en ideas que ya alguien nos metió o que nosotros asumimos, pensamos, suponemos que podrían suceder, ¿verdad? Eso es muy interesante. Quiero mandar un gran saludo a Elena, que hoy va hasta... Ya solo le faltan dos exámenes de las... dos exámenes de las estandarizadas, de esos exámenes estandarizados que tienen que hacer los muchachos ahora. Saludos para Elena, hija de nuestro amigo Emilio. No tenga miedo, Elena, usted va a salir muy bien de eso. Si usted ha estudiado y todo, usted todo lo sabe, tranquila, no es nada nuevo lo que le van a preguntar, ya usted todo eso lo conoce. ¿Ah? Así es. Saludos a mi amigo Carlito Vega, ahí reportando sintonía, ahí mandando en fotografía de un lagarto ahí en Bagaces. Saludos, mi amigo Carlito Vega. Mi amigo Diegón, buenos días. ¿Cómo está, Diegón? ¿Ah? Saludos a David. ¿Cómo estás, David? Buenos días.
1: ¿Qué dice, Jonan? ¿Qué dice la gente de Onda Brava? David en carretera. Saludo ahí para el equipo de Verdeco. Que va el equipo de Daciel Quintero. Con el negro, con César el negro, el tigre. El tigre. Tigre, llevamos al tigre.
0: Eso.
1: Y un saludo ahí para el patrón, para Esteban Vicente.
0: Don Esteban.
1: Ya escucha Onda Brava Radio.
0: No, hombre, pura integrante. Vida. Pura vida para ahí, para don Vicente y para toda la gente de Verdeco. Qué lindo, pues, tener a todos ahí en sintonía. Gracias por estar con nosotros. Saludos a don Alonso Barbosa, que me hace un comentario muy interesante. Dice que él hace años había tenido una oportunidad de viajar. Oiga, y por miedo a volar, perdió esa oportunidad. Dice que ahora él es fanático de los aviones y disfruta muchísimo el vuelo, y que ha andado hasta en globo. Dice que está por tirarse de un paracaídas. Qué curioso, ¿verdad? Como cuando se rompe el miedo, los límites realmente se amplían, ¿verdad? Es como cuando uno estaba carajillo y siempre iba a la pulpería nada más. Iba a la casa, a la pulpería, y nunca iba más allá, y en algún momento rompe el miedo de ir más allá. Y me acuerdo, por ejemplo, que yo siempre viajaba hasta Heredia, no más llegaba, vivía en San José de la Montaña, no más que llegar hasta la ciudad de Heredia. Y un día empecé a viajar a San José y ya se me quitó el miedo de entrar a la capital, porque todo el mundo me decía que era muy peligroso y que me iban a asaltar. Y realmente, pues, peligros siempre van a haber en todo lado, pues nunca me pasó nada. Y y se me quitó el miedo. Y así, pues, siempre va a haber que romper un límite para ir más allá. ¿Cuáles son los límites que a usted lo están deteniendo ahorita? Quizás usted está en ese punto donde ya casi le da el beso, pero no se anima. Tenemos que aprender a besar esas oportunidades que la vida se nos pone al frente.

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0: Estás respirando, sí. El aire que respiro se llama eso, the air that I breathe. Ellos son los Hollies. Clasicazo que me piden por acá, el 6053-1041. Si estás respirando, es porque estás vivo, ¿verdad? Y cuando uno está vivo, pues se dice que mientras haya vida hay esperanza. Y siempre hay posibilidades de cosas. Siempre hay posibilidades. Yo creo que siempre se puede lograr mucho, pero es cuestión de determinación, de decidir alcanzar algo. Mandar un saludo muy grande a mi amigo Luis Mora allá en España, que ahí está en sintonía. Gracias por estar con nosotros, mi amigo Diegón, ahí en carretera, ahí va por el lado de Tárcoles. Gracias por estar con nosotros también. Saludos, mi amigo Carlitos Méndez también, que hoy le toca visitar la zona de Cartago. Lindo Cartago, tengo mucho tiempo de no ir por allá. Saludos a mi amigo Randall. ¿Cómo estás, Randall? Buenos días.
1: Soy yo, no, buenos días. Buenos días a todos. Man, sí, este tema es bastante interesante. Creo que el soltar el miedo, el perder el miedo más bien, y soltar esas restricciones que nos atan, es bastante importante. Yo mucho tiempo quise hacer un viaje en bicicleta a Guanacaste. Cuando hice el primero, fue relativamente largo para lo que estaba haciendo, fueron como 300 kilómetros, y después de ese quise hacer otro y otro, y después terminé, bueno, he hecho 5 más o menos. A raíz de esos 5 hasta me puse a escribir un libro.
0: Qué bueno.
1: Todavía no lo he terminado, pero hasta eso me liberó, me dieron las se me abrieron las opciones. Y creo que es más que perder miedo, es soltar, dejar fluir, dejar avanzar, porque eso es lo que nos hace tener cierta libertad y creer en nosotros mismos, porque sí. Yo también, cuando iba a ser el primero, pensé que no iba a poder llegar, pero sí. Ahí llegué, yo dije, tal vez no tenga la condición física, pero mi corazón dice que yo voy a llegar, y eso es lo principal, que convencernos nosotros mismos de que lo podemos lograr y dar ese primer paso.
0: Muchas veces pasa eso con tantas cosas, ¿verdad? Con alguien que tal vez sueña con una casa y no, es que me da tanto miedo una deuda, mejor voy a ahorrar, y tal vez no ha logrado ahorrar el dinero para hacer su casa, o no sé, o tal vez no se enfoca tanto en ello por el miedo a perder la casa, o no sé, ¿verdad? Todo lo que la gente que tiene miedo de casarse, por ejemplo, y llevan años viviendo con una persona y tienen miedo a casarse, o sea, ¿qué más compromiso que estar viviendo juntos ya? O sea, es interesante porque hay un miedo. No, es que puede ser como de mal agüero, mejor sigo así. A veces son cosas que hay que hacer en la vida, y que el miedo simplemente nos limita la oportunidad de vivir una experiencia maravillosa como este viaje que hizo Randall, que por cierto una vez vino aquí a la radio y todo a contar su historia, lindísima historia que hizo, bastante loca, y no sabía eso del libro, voy a tener que leerlo. Mi amigo Marco, ¿cómo estás?
2: Jonah, ahora tempranito, hace unos minutos estabas hablando sobre el miedo. Sino cómo la gente le tiene tanto miedo a estar solo.
0: Cierto.
2: Cuando en realidad, estando solo, está uno en la mejor compañía. Porque está como uno mismo. ¿Verdad? Piensen en eso.
0: Eso que dice mi amigo Marco Antonio Zamora, que muchas gracias por compartirlo. La soledad, uno de los grandes temores de las personas, ¿verdad? La soledad, la gente tiene miedo a estar sola. ¿Y por qué miedo a estar sola? Realmente, ¿por qué miedo a estar solo? Porque el prejuicio de que quien está solo es una persona fracasada, o no sé quién dijo eso, ¿dónde está escrito? No está escrito en ningún lado. ¿El miedo a qué? A nuestros pensamientos. Nos asusta lo que pensamos a veces cuando estamos solos. Realmente a veces hay que hacer las paces con uno mismo y enamorarse de lo que uno es, y entender que pues la soledad es parte de la vida también. Vinimos a este mundo solos. Puede usted haber nacido con un hermano gemelo y todo, pero realmente la vida es una experiencia en solitario, y la muerte también. el momento en que nos vamos de este mundo, somos nosotros quienes vamos a morir en el momento que nos toque morir. Igual que en el momento que nacemos, nacemos solos y las decisiones siempre las tenemos que tomar nosotros. Aunque otras personas nos quieran empujar a que tomemos una decisión u otra, nosotros somos quienes decimos sí o no, quienes damos el paso o nos quedamos. Y eso es precisamente eso también, de estar solo. Saludos a mi amigo Don Stanley, buenos días. Ahí está matizado con la música. Don Pablito Valerio, qué linda foto del volcán Miravalles. Saludos ahí a Don Luis Cordero, que está ahí bien conectado, ¿eh? Saludazo, saludazo. Conocido como el pelón, ¿eh? Mi amiga Hazel Álvarez, ¿cómo está, Hazelita? ¿Todo bien? Saludos a mi amigo Luis, que está contento porque dice que amaneció puro diciembre allá en Moravia. Los sueños. Los sueños son realmente muchas veces algo que nos... Ay, nos sentamos y empezamos a soñar ya. Qué lindo sería, ¿verdad? Qué lindo sería. ¿Cuántas cosas decíamos y a veces por puro miedo nos da miedo dar un paso más de la simple imaginación a la materialización de ese sueño?

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0: Temazo este de Jamiroquai. Se llama All Right. Saludos a mi amigo Luis, que me hace un comentario muy interesante. Dice, mi amigo, si uno no lo intenta, nunca se va a dar cuenta si pudo haberlo hecho o no, ¿verdad? Si lo pudo haber logrado o no. Una historia, hay una historia muy interesante que se remonta al año de 1888 allá en Alemania. El señor Carl Benz estaba desarrollando un automóvil de tres ruedas. Ya lo había probado, pero muchas personas seguían viendo aquella máquina con desconfianza. Imagínense, nadie conocía los carros. Todo el mundo confiaba en los carruajes con caballos y todo eso. Y un carro movido con su propio motor. Es una tecnología nueva, desconocida. Año 1888. Un vehículo sin caballos era algo muy raro, ¿verdad? ¿Quién iba a querer viajar en semejante aparato? Imagínense, era algo de desconfiar en aquel momento, ¿verdad? Pero alguien sí creía que el invento funcionaba. Increíblemente, su esposa Berta Benz creía desde mucho antes de que todos los demás creyeran en que ese aparato tenía que funcionar, pero ella tuvo que hacer algo para que su esposo se convenciera y se diera cuenta de eso. Una mañana de agosto, Berta tomó la decisión de, oiga, llevarse el automóvil con sus dos hijos adolescentes sin avisarle nada a su esposo. Ella se fue, el destino era irse a la casa de su mamá a unos 100 kilómetros de distancia, óigame, 100 kilómetros de distancia. Se fue a visitar a su mamá, se fue con sus hijos. ¿Ah? Hoy 100 kilómetros pueden parecernos poca cosa, pero en aquel tiempo, imagínense, recorrer 100 kilómetros en una máquina desconocida por caminos de tierra, sin gasolineras, sin saber qué problemas podían aparecer. Y claro, aparecieron problemas, necesitaron combustible. ¿Y dónde consiguieron combustible? En una farmacia. Allí Berta compró Legroína, que era un producto que se utilizaba como limpiador, que servía para alimentar aquel motor, ¿verdad? No existía gasolina, existía Legroína, ¿verdad? Y en ese momento se obstruyó el conducto del combustible. Ella utilizó un alfiler del sombrero que andaba ahí para destaparlo. Y en algunas cuestas tuvieron que bajarse a empujar el carro, ¿verdad? Pues fue un viaje un poco osado, pero simplemente era la manera de saber si funcionaba o no funcionaba. No fue simplemente sentarse a conducir, también fue resolver problemas, ¿verdad? Después de más de 12 horas llegaron a su destino. Berta y sus hijos habían demostrado algo que mucha gente todavía dudaba. Aquel invento podía servir para hacer un viaje de verdad y largo, ¿verdad? Y conectar lugares. Para visitar a su familia, para hacer negocios, lo que fuera, ¿verdad? A veces tenemos una idea y seguimos esperando, no sé, pulirla, que todos la entiendan, que desaparezcan las dudas. Esta señora se decidió, se montó a ese carro, hizo ese gran viaje. ¿Y saben qué? Después de eso, Carl Benz se decidió a construir el automóvil y demostrar de que eso era algo que el mundo necesitaba. Esa es la historia de Mercedes-Benz. Así empezó Mercedes-Benz, una de las marcas más prestigiosas del mundo. Por una señora que se subió a un vehículo que no se sabía si funcionaba bien, hizo un viaje de 100 kilómetros. Eso es romper el miedo, ¿verdad? Y a veces estamos llenos de dudas si irá a funcionar o no irá a funcionar. Pero ¿cómo sabemos que funciona? Probándolo. Así es como nos damos cuenta, ¿verdad? Saludos, don Alex. ¿Cómo está? Buenos días.
1: Hola. Muy buenos días, Jonas y resto de los comentarios. Estaba escuchando ahora el temor al miedo. El miedo es tu limitación o tu puente, tu techo, para no querer hacer las cosas.
0: ¿Cierto?
1: Y querer es poder. Uno primero tiene que creerle a Dios y después creérsela de que se puede. Yo en mi caso particular, recuerdo que hace unos añillos me diagnosticaron un tipoma. Yo le decía a mi padre en ese momento, si ese tipoma es benigno, yo regreso al triatlón. Estamos hablando de, pues yo tenía, había hecho triatlón desde los 16 años y eso es por el tema de la universidad, becado afuera del país, lo fui dejando, me casé, tuve hijos, bueno, circunstancias de la vida, me separé, me volví a casar, me experimenta por toda esa gente, la verdad, repetí, y con mi segunda relación le dije a ella, si este lipoma es benigno y no maligno, vuelvo al triatlón. Y después de eso, ya he hecho varios triatlones a nivel nacional y a nivel internacional para. Y sigo la lucha. A mis 51 años, voy desde noviembre a Marina Pérez del Inquieto, si Dios lo permite. Y me lo perdí ahora el 22 de marzo, porque el 2 de marzo estaba con una peritonitis, se reventó la apéndice y no pude ni hacer triatlón ni participar en la Semana Santa aquí en Aguacaliente de Cartago. Pero bueno, no pude estrenar ese traje tan lindo que hicimos en un proyecto como soldado, pero bueno, vendrán otras fotos de todo, tratamos de Semana Santa. ¿Cuál es el mensaje final? Perdón por extenderme tanto. Créasela. Si usted no se la cree, nadie se va a creer por usted. Y es así de sencillo, hay que creérsela. Y eso no es ser, como dicen, doña toda, no, no. O sea, si Dios, primero no movemos nada. Y es que todo se le pone en manos a Dios. Y segundo, créaselo usted. Y va para adelante, ¿verdad? Para adelante y con fe, como dice.
0: Así es, así es. Lástima que se te cortó un poco ahí, mi amigo Alex, mucho ruido ahí de ambiente, pero una historia interesante de fe y de querer, ¿verdad? De cómo volver al deporte, al triatlón, un deporte que no es fácil, ¿verdad? Muy bien, muy bien. Saludos a Rebeca en Heredia, feliz día, un abrazo, Rebequita. Saludos a mi amiga María también allá en Heredia. ¿Cómo está, María? Buenos días.
2: Hola, hola, qué tema tan revelador. Un saludazo desde Heredia. Aquí está bastante caliente Heredia hoy en la mañana, y ojo que es tempranísimo, apenas son las 8. Muy revelador este tema del miedo, porque yo creo que a todos y todas tenemos muchas veces mucho miedo.
0: Claro.
2: A veces esto también nos puede generar mucha ansiedad, ¿verdad? El temor a las cosas que no han pasado, pero que creemos que van a pasar, y por eso también nos limitamos a hacer cosas que soñamos. Me parece que es importante revisarnos por qué, de dónde surge ese miedo, como decías vos, o sea, de dónde surge, y también qué nos estamos negando, ¿verdad? ¿Por qué nos estamos negando hacer algo que soñamos? ¿De dónde viene ese no permiso? ¿Verdad? Entonces hay que darle mente definitivamente.
0: Muy importante. Saludos a mi amiga Yanina ahí reportando sintonía. Quiero mandar un saludo también a una dama que es esposa de un hombre que vuela constantemente en un parapente, y ella tiene mucho miedo de volar. Dice, yo tengo que dejar el miedo de volar en parapente. ¿Verdad que sí, Mayra? Saludo para Mayra y para don Luis. Don Luis es un experto volador en su paramotor, ¿verdad? Él vuela en un parapente, un paramotor. Es un piloto muy experto, ha enseñado a mucha gente a volar, pero Mayra siempre lo acompaña en sus vuelos, pero nunca se anima a subirse, ¿verdad? Yo creo que vas a tener que romper ese miedo, Mayrita, ¿verdad? Has visto mucha gente volar, te toca volar a vos. Vamos con música. Yo creo que a todos nos toca volar en algún momento, en distintas formas que lo veamos. Así tenemos que ser como Berta Benz. Animados, arriesgados. Si no lo probamos, ¿cómo vamos a saber que eso funciona? Si usted dice, yo no sirvo para estudiar, pero siempre ha soñado con ser un profesional, una profesional, ¿por qué se lo niega? Si siempre ha querido ser deportista, ¿por qué se lo niega? Si siempre ha querido viajar, ¿por qué se lo niega? ¿Por qué se niega lo que siempre ha querido? ¿Por miedo a qué? ¿A fracasar?

0: Temazo este del señor Cock Robin, se llama When Your Heart Is Weak. Cuando tu corazón está sensible, por decirlo así. Ahí me hace un comentario, mi amigo Motomán, dice que tener miedo no es malo. Lo malo es que el miedo lo domine a uno, ¿verdad? Lo domine a uno. Todos vamos a tener miedo, es normal, es una reacción de todas las personas. No puede decir nadie que no tiene miedo de nada. Todos tenemos miedo. El punto es si el miedo nos domina y nos limita a hacer cosas. Saludos a mi amiga Yanina allá en San Carlos. Saludos a mi amiga Almita allá en México. Saludos a mi amigo David. Dice, sin miedo al éxito. Eso, exactamente, sin miedo al éxito. Vamos a ver qué me dice mi amigo Piti. ¿Cómo estás, Piti?
1: Jonathan, bendiciones y a toda la familia de Onda Brava Radio. Jonathan, vieras que esto del entreno, de estar solo, yo lo experimento día a día, porque yo me vine a Heredia aquí a La Guásima, a una finca. Salgo a trabajar, trato con gente, claro, pero en este momento yo estoy solo, con mis perros. Entrenando con unos fierrillos que tengo ahí, entrenando, poniéndole, porque esto es una cuestión de actitud, de ponerle todo en manos de Dios y echar para adelante. No se trata de lucirle a nadie más, sino de tener calidad de vida, y es un logro personal. Ok, la gente saca tiempo para lo que le gusta. En el caso mío, yo me he puesto la meta de entrenar. Entreno si llueve, entreno si hace sol, entreno si tengo plata y si no tengo plata. Si tengo mucho trabajo también entreno, y si no tengo, con más ganas entreno. Eso es lo que yo les puedo decir. Y el miedo son las limitaciones que uno se pone. Como te digo, yo no voy a ir a competir, yo no voy a ir a nada, pero sí estoy tratando de, si llego a viejo, tener una buena calidad de vida.
0: Qué importante.
1: Bueno, más viejo porque ya tengo 48, pero... La idea es esa, bendiciones. Y para adelante, que como dice un compita, Dios no falla.
0: Dios no falla. Qué bonito mensaje, mi amigo, porque es la determinación de él de entrenar. No importa si hace sol, si hace lluvia, si tiene pereza o tiene muchas ganas de entrenar, ¿verdad? Eso es lo importante. Hay que hacerle, ¿verdad? ¿Qué me dice mi amiga María nuevamente por acá?
2: Hola, hola, que otra vez yo. Es que me puse a pensar justamente en lo que contó el muchacho de la que hace triatlón y todo esto. Pues yo voy aquí rumbo al San Juan de Dios a una cita con mi papá, que es sobreviviente de cáncer. Vamos a cita con el oncólogo como todos los meses. La vida es un soplo, la vida es un instante, y en cualquier momento las cosas se nos pueden cambiar. Entonces hay que vivir, hay que honrar la vida, hay que vivir con valentía, con... Hay que hacerlo con miedo, como dicen los que saben. Hay que hacerlo, sí, con miedo también. Totalmente. Y me lo digo a mí misma y lo quiero compartir, porque en serio no sabemos en qué momento el panorama se nos pueda cambiar, y tenemos que honrar el don de la vida. Abrazos a todas y a todos.
0: Qué importante eso, honrar el don de la vida. O sea, si se nos dio la vida, ¿por qué no la aprovechamos? ¿Por qué no la usamos? ¿Por qué perdemos el tiempo a veces quejándonos y sintiéndonos perdedores, cuando deberíamos más bien todo lo contrario, buscar una razón fuerte para vivir?
3: Hola, John, hola. 365 veces aproximadamente estiman los estudiosos, los eruditos, que aparece en la Biblia la instrucción: no tengas miedo o no temas. Así que es una de las cosas, de las instrucciones que más nos da Dios en la Biblia: no tengas miedo. Así que si tanto insiste nuestro Creador en eso, es bueno obedecerlo y hacerle caso y no tener miedo. El Salmo 23 dice que aunque ande en valle de sombra y de muerte, no temo, porque Dios está conmigo. Así que no tenga miedo, Dios está con usted. Buen día, bendiciones.
0: Esa es una palabra, una promesa que es real. No tenga miedo. 365 veces, 365 días tiene el año. 365 días al año no hay que tener miedo.

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0: Hoy con un tema muy interesante por acá en este espacio de Buenos Días con Buena Música, y agradecer a todo el montón de gente que se ha hecho presente con sus comentarios. Pues un montón. Saludos a Gómez ahí en carretera. Tenga buen viaje. Saludos a mi amiga Angie. Positiva, Angie, positiva. Saludos a don Juan Carlos Vargas y Morales. No hay que tener miedo. Así es, como dice Juan, Juan Carlos. Ahora lo mencionamos, muchas veces el temor más grande de la gente es perderlo, perderlo todo. Hay mucha gente que ha perdido todo. Cosas que pasan. Por cierto, le mando un saludo a mi amigo Coco, que está por San Carlos. Coco, en medio de la pandemia me enseñó una gran lección. Me dijo que no había que tener miedo. Él estaba en un trabajo y no estaba bien y decidió renunciar. Y yo le dije, ¿pero cómo vas a renunciar en medio de la pandemia y cambiar a otro trabajo, verdad? Y él dijo, no, si uno es bueno en lo que hace, uno siempre va a conseguir trabajo. Y así fue, y consiguió otro trabajo y todo. Ahora la vida lo tiene a él viviendo otra etapa. Tuvo un derrame y ahora pues él ya no puede trabajar, está incapacitado. Aquel hombre que me enseñó que no había que tener miedo de cambiar de trabajo, ahora pues no puede trabajar, pero sigue viviendo y tiene una esposa amorosa que lo cuida y todo. Y ayer lo vi que andaba allá en San Carlos, me escribió y le mando toda la buena vibra a mi amigo Coco, porque la verdad que sigue enseñándome cosas a través de sus experiencias de vida. Y por acá me escribe un amigo oyente a quien estimo muchísimo, don Benjamín. Dice que él quisiera opinar lo que piensa del miedo en la radio, pero que tal vez escucharía feo, dice, pero él perdió el miedo al miedo, ¿verdad? Dice, ya no le tiene miedo a nada, dice mi amigo Benjamín. Dice que él pasó por tantos problemas, y lo sé, él pasó por una situación muy difícil en la vida, perdió todo, realmente perdió todo, él perdió todo, dice que eso lo llevó a ver la vida de una manera diferente. Dice que ya ahora todo lo ve como inconvenientes, pero no lo ve como un problema. Dice que él perdió la fe, perdió lo material, y el miedo ya no está presente en mí. Es curioso porque a través de estas experiencias de vida ganamos sabiduría para ver la vida desde algo diferente, ¿verdad? Un abrazo, don Benjamín, gracias por esas palabras. Saludos, amigo Stalin Murillo, ¿cómo está? Gracias ahí por el mensaje, mi hermanazo. Así es. DJ Retro, saludos a mi amigo. Ya casi el 31 de octubre, que es la fiesta de cumpleaños de DJ Retro. Saludos, amigo José Reyes, aquí en el Valle de la Estrella, Limón, reportando sintonía. José, pura vida, saludos allá hasta Limón. Saludos a mi amigo Wilber Cerdas. ¿Cómo está, Wilber?
1: Buenos días, Jonathan. Buenos días a la familia Onda Brava. Reportando sintonía en carretera antes de llegar a Liberia. ¿Qué les puedo decir yo? Que la vida es un tren. Todos nos subimos. Lo que no sabemos es en cuál parada nos toca bajarnos, ¿verdad? Pero hay que agregarle esto a la vida. Nosotros tenemos en la vida, siempre vamos a tener pro y contras.
0: Sí.
1: Es una balanza.
0: Sí.
1: Cada quien verá de qué forma quiere que se le incline más la balanza. Si pro o contra, con o sin miedo. Lo importante es aventurarse, disfrutar la vida y sobre todo seguir adelante con fe en Dios, de que nosotros tenemos capacidad para hacer muchas cosas importantes para nuestra propia vida. Que pasen un excelente día y bendiciones.
0: Buena vida, Wilber, así es una balanza, es un equilibrio. O sea, yo creo que si alguien solo tiene cosas buenas en la vida, jamás va a tener la capacidad de poder valorar las cosas buenas, porque solo quien conoce lo malo puede valorar lo bueno, decía el sabio Lao Tzu en su libro Tao Te King, ¿verdad? Mi amigo Gravin, ¿cómo está? Buenos días.
2: Saludote grande, buenos días, Jonathan y Onda Brava. Reportando aquí Gravin desde Heredia, todo bien aquí, pasando por el Guayabal. Saludito ahí para todos y complazcan con Reggae del Viejo, Lin Baidi.
0: Ahorita más tarde ponemos reggae viejito, mi amigo. Vámonos con los Guns N' Roses, Knocking on Heaven's Door, aquí en el Sonido Retro de Costa Rica. Y jueves 15 de octubre, cumpliendo años mi hermano David. Le mando toda la buena vibra a mi hermano. 6053-1041 es el WhatsApp, por si desea compartir un pensamiento, lo que estamos hablando hoy, la historia. Bienvenido sea.

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Temazo del señor Eddie Van Halen y su banda. Right now. Qué montón de mensajes hoy por acá en el WhatsApp. Saludos a mi amigo Don Wilder González. Saludos a Ulises, el famoso Ulises 31. Don Ricardo Ramírez, feliz día. Saludos a José Joaquín. Saludos al Renegado también. Saludos a mi amigo Don Marvin Berrocal allá en San Carlos, en el hospital de San Carlos. Mi amigo el Jinete Sin Caballo, ¿qué me dice? Jinete, pura vida. Saludote grande. Saludos a Don Roberto Castro también, que siempre está en sintonía. Carlitos Méndez, Jackie, ¿cómo está Jackie también? Saludos hasta Heredia, mi amiga Jackie. Don Edrey, ¿cómo está Don Edrey? Sintonía desde San Antonio de Belén. Saludos a Rodolfo Carballo. Saludos a Don Crisanto Chávez. Saludos a Robert. Saludos a René, el famoso Bush. Saludos a mi amigo Luis Mora allá en España. Saludos a Alberto Cascante. A Roque, ¿qué me dice Roque? Pura vida, saludote mi hermano. Tiempo de no saludarlo. Saludos a mi amigo Tatú allá en Nicoya. Y bueno, ya tengo que irme despidiendo de esta hora de programación, porque ya venimos con otro programa. Pero por aquí me compartieron una frase muy bonita, mi amigo Allen, y que creo que sería buena. Saludos para mi amiga Gaby, Luis allá, Luis Ocampo allá en Guápiles también. Saludote para Gaby también, que se me ha olvidado, y para sus hijas, que estén muy bien. Qué gustazo, un abrazote Gaby. Y Gaby me contaba ahorita también una historia bonita que tengo que contarles. Es que dice que ella tenía mucho miedo, que se metió al tema del atletismo, y que tenía mucho miedo de lesionarse, de perder, que le pasara algo en la carrera. Y que dice que su hija pequeñita le dice: mami, si te da tanto miedo, ¿por qué no lo hace con miedo y ya? Dice que desde entonces ella todo lo hace con miedo, pero lo hace, ¿verdad? A veces, y se da cuenta que no había que tener miedo. Un abrazo, Gaby. Don Allen me comparte una frase que yo creo que deberíamos de poner atención. Es más, voy a bajar el volumen a esto, porque esta frase de verdad para mí tiene un valor muy importante y yo creo que vale recordarla. Nosotros somos los arquitectos de nuestro destino, dice. Dios nos da los materiales y de nosotros depende si construimos un castillo o una prisión. Eso nos dice nuestro amigo Allen. Y es verdad, Dios nos da los materiales, nosotros somos los arquitectos de nuestra vida, de nosotros depende si hacemos de nuestra vida algo maravilloso o algo desastroso, ¿verdad? Así que tomemos buenas decisiones hoy, right now, en este momento, que es el momento que tenemos. Vamos con esto. Es la música del señor Billy Idol, Dancing With Myself. Con esto cerramos esta hora. Ya vengo con el cassette de 90.

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Depeche Mode, una de sus buenas piezas de su álbum Violator, World in My Eyes. ¿Y por qué empecé con esta canción? Bueno, la empecé para complacer a mi amigo Eric, que hace un par de días estaba de cumpleaños. Ahorita está desayunando ahí. Tiene bien chineado su esposa Pau. Buen provecho, Eric. Feliz cumpleaños ahí a Eric, que estaba de manteles largos hace poco, ¿ah? Bueno, bienvenidos al Cassette de 90, el día de hoy, jueves 15 de octubre. 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Claro, usted perfectamente podría tener su propio carro, claro que sí. Bienvenidos al Cassette de 90, vamos a hablar hoy de algo muy importante que todos vivimos, yo creo, en algún momento. Bueno, importante no, algo relevante en nuestras vidas, tal vez en su momento. Eran los noventas, en los noventas, año 1993. ¿Sabían ustedes que el primer mall de Costa Rica se construyó en el año 93? ¿Cuál fue el primer mall de Costa Rica? No fue el Mall San Pedro, el Mall San Pedro fue el segundo. El Mall San Pedro inició su construcción en el 93 y se inauguró en el año 1995. Hoy vamos a hablar la primera vez que fuimos a un mall. La primera vez que fuimos a un mall. Yo, la primera vez que fui a un mall fue a el Mall San Pedro. Sí, curiosamente, al Mall San Pedro, ahí cerquita donde está Autos Premium del Este. Al Mall San Pedro fue el primer mall que fui. También fui a Multiplaza. También fui a Multiplaza, que también se construyó para esa época, ¿verdad? Multiplaza Escazú, ¿verdad? Que, bueno, ese mall sigue siendo uno de los malls enormes de aquí de Costa Rica. Pero, ¿cuándo fue la primera vez que fue a un mall usted? ¿Recuerda usted? ¿Recuerda usted? ¿Qué se le viene a la memoria? Yo recuerdo cuando fui a Multiplaza, un amigo me llevó para ver por primera vez, antes de que se volvieran populares en los periódicos, aquellos cuadros de tercera dimensión que uno se quedaba viendo como visco y que de repente uno veía como que apareció una figura en el fondo. Un amigo me llevó ahí, tenían esos cuadros grandes así enmarcados y todo en una tienda, y me llevó a verlo y dice, ¿qué ve? Yo voy a ver puntos. Ahí no entendí hasta que de repente la imagen se aclaró y vi yo aquella cosa maravillosa. Yo estaba como loco. Me acuerdo eso, ¿verdad? Me acuerdo de haber ido ahí a Multiplaza Escazú a ver eso, ¿verdad? Y el Mall San Pedro, pues me acuerdo, pues sus varios pisos, el food court, la discoteca Planet Mall que estaba arriba, todas esas cosas que en aquel momento era toda la sensación, ¿verdad? ¿Cuándo fue la primera vez que fue usted a un mall? Yo me acuerdo que yo fui al Mall San Pedro antes de que se inaugurara, porque yo estaba estudiando electricidad, bueno, electrotecnia en el Vocacional de Heredia, y uno de los profesores nuestros, don Vinicio, quien aprecio muchísimo, él estaba trabajando con una empresa que él tenía también de instalaciones eléctricas. Ahí precisamente estaban haciendo la instalación eléctrica al Mall San Pedro y nos llevó a conocer para que viéramos cómo era eso. Y yo, impresionado de ver aquella mole de concreto que en aquel momento era algo novedoso, ¿verdad? El Mall San Pedro, qué increíble. ¿Cuándo fue que usted fue por primera vez a un mall? ¿Recuerda usted cuál fue el primer mall que usted visitó? ¿Qué se le viene a la memoria?

Mira, acuérdese, ¿cuándo fue que fue usted por primera vez a un mall? Recuerde que un mall es diferente a un centro comercial. Centros comerciales han existido desde los 70s en Costa Rica, pero un mall era diferente. El concepto de un mall era muy, muy diferente al centro comercial. ¿Cuál fue el primer mall que usted visitó?

0: Este es un tema muy noventero, lo que estamos hablando hoy. En los noventas aparece el concepto de mall. Se hablaba de un mall, el Mall San Pedro. Se hablaba del mall de Multiplaza del Este, ¿verdad? Que no llevaba la palabra mall en su nombre, pues Multiplaza suena como una plaza, ¿verdad? Un Multiplaza es diferente. Pero en aquel momento era un mall. Fue el primer mall de Costa Rica, Multiplaza, realmente, ¿verdad? Y el Mall San Pedro fue, pues, uno de los malls esperadísimos, incluso, pues, más populares, porque era como más céntrico, más fácil de llegar. Multiplaza estaba un poco más alejado. Y en cambio el Mall San Pedro fue un lugar con sus cines y con todo lo que albergaba, porque era un concepto de varias salas de cine, los restaurantes, food courts. Y cuando uno estaba adolescente, yo creo que era como el símbolo de estatus ir a un mall. O sea, madre, andábamos en el Mall San Pedro. Así, tonto, ¿eh? Vamos a ver qué me dicen por acá. ¿Cuál fue el primer mall que usted visitó? Mi amigo Jeffrey, usted que le gustan estos temas, cuénteme.
1: Bueno, John, saluditos a usted y a todos los oyentes de Onda Brava Radio. Jeffrey, la vela les saluda. John, bueno, muy probablemente mañana te paso a saludar.
0: Ah, qué bueno.
1: Mañana creo que voy por aquellos lares de allá. Bueno, yo tengo dos experiencias. Primero, recuerdo que en el 95, bueno, mi papá tenía taxi. Y en ese entonces, los que reparaban o los que programaban las Marías estaban en Pepuña, creo que era ya por el lado de Curry, por tierras colombianas, un restaurante así que se llamaba. Entonces, una vez mi papá me llevó, fuimos hacerle una instalación a María porque mi papá había comprado carro nuevo. Y en esos días, como en esa semana, habían inaugurado el Mall San Pedro.
0: Oiga.
1: Y bueno, y a mí me tocó verlo por fuera, nada más pasar viéndolo. Yo deseando, ¿verdad? Yo deseando
0: entrar.
1: Y decirle a mi papá, paremos aquí para entrar, pero dije,
0: claro.
1: Después, seguidamente, ese mismo diciembre, aquí en Alajuela se inauguró el Mall Internacional. Que bueno, inauguraron el Mall San Pedro y seguiste el Mall Internacional y ahí era más pequeño, ¿verdad? Entonces,
0: sí.
1: Jocosamente aquí la gente en Alajuela le decía el Small.
0: El Small.
1: Entonces ese fue el primer mall que yo conocí en mi vida, el Mall Internacional aquí en Alajuela. Ya el Mall San Pedro lo conocí como en el 97, por ahí, ya como 2 años después de esa vez que pasé al frente. Que hasta juegos artificiales yo creo que vi todo porque estaba en la inauguración.

0: Qué bueno, yo me acuerdo el mall, el mall internacional de Alajuela, que ya ahora no es mall, ahora es un office centro, cambió totalmente el concepto, ¿verdad? Porque se hicieron el otro, ese otro mall que está ahí, Terramol, ¿no? ¿Cómo se llama? No, ¿cómo es que mal? El otro de Alajuela que está ahí, se me olvida a mí, que hicieron a la par y ya lo liquidaron, fue como darle un balazo en la cabeza. El otro que hicieron ahí a la par de. Se me olvida el nombre. Yo no soy muy bueno para andar en moles ahora, ya como que no sé, ya no me gusta tanto, pero en aquel momento, los 90, sí, yo me acuerdo cuando hicieron Real Cariari también, ay, que tenía una pista de hielo y no sé qué, y llegaba uno ahí aquella fresa ahí en los moles y los cines y todo eso. ¿Cuál fue el primer mall que usted visitó? 6053-1041 para que me cuente hoy en este cassette de 90. Vamos a ver qué dice mi amigo Jamer.
1: Buenos días a toda la tropa de Onda Brava, un fuerte abrazo a la distancia. Yo, la primera vez que yo fui a un mall, fui al mall de aquí, el mall San Pedro, de San José. Me acuerdo que la primera vez que fui, como lo repito, fui con un compilla, de infancia, ahí Alexander Rodríguez, y fuimos a ver el juego Mortal Kombat, trilogía.
0: Ajá.
1: Y habían puesto, yo no sé si eran unas pantallas en esa época, bueno, no sé si eran pantallas porque no existían las pantallas, pero eran como unos monitores gigantescos y unos parlantes, y había un montón de gente viendo Mortal Kombat trilogía, que era buenísimo. Ese es uno de los mejores recuerdos. Y las tiendas, que habían cosas que uno no veía en cualquier tienda, ahora pues todo ha cambiado, ¿verdad? Pero sí, eso fue el recuerdo del Mall San Pedro.
0: ¿Qué recuerdos? Ah, el Mall San Pedro ya. Sí, ese Mall San Pedro. Yo trabajé un tiempo cerca al Mall San Pedro, iba mucho al Mall San Pedro ahí. Me acuerdo que los viernes, que cuando pagaban, íbamos a almorzar ahí al Mall San Pedro. Qué buenos recuerdos. ¿Cuál fue el primer mall que usted visitó? Evelyn dice, el Mall Internacional, el de Alajuela. Ese fue el primero que visitó mi amiga Evelyn Ugalde. Saludos, Evelyn. Saludos a City Mall se llama ese mall que está ahí a la par donde estaba el Mall Internacional. El City Mall, sí, qué mall. Es grandísimo ese, yo me pierdo en los parqueos. Saludos, amigos. César Segura, pura vida. Crisanto Chávez, ¿cómo está? Dice por acá en la, dice Multiplazas Cazú, 2 años antes que el Mall San Pedro se hizo, correcto, y su inauguración en el 93 dio un fenómeno inesperado, no había campo suficiente para parquear, se colapsaron las gardenias del hotel del costado, las calles tuvieron que cerrar los accesos y sacaron vehículos contravía. Bueno, ya me imagino, en aquel momento pues fue el primer mall que se inauguró y pues era toda la novedad, todo el mundo tenía que ir a ver qué era un mall, ¿verdad? ¿Qué es un mall? ¿Qué es un mall, Dios mío? ¿Ah? ¿Qué me dice mi amigo David? ¿Usted qué se acuerda? ¿Cuál fue el primer mall que visitó?
2: Jonah, si no me equivoco, fue el primer mall que hubo. Fue en Santana, se le llamaba Santana 2000.
0: No.
2: Creo que fue el primer mini mall o el primer mall de Costa Rica. No fue el Mall San Pedro, fue el Santana 2000, si no me equivoco.
0: No, fue.
2: Ahí, bueno, después salió Multiplaza, como dice usted.
0: Multiplaza
2: salió después.
0: Exactamente, ese Multiplaza fue.
2: ¿Qué dice Jonan? Vea, increíblemente, Jonan, no le voy a mentir. Yo recuerdo, yo carajillo, hablemos de 10 años, más de 10 años, un ejemplo. Yo recuerdo cuando estaban haciendo el Mall San Pedro, la construcción del Mall San Pedro. Y hasta el día de hoy, con casi 45 años, yo nunca he entrado al Mall San Pedro.
0: ¿Oiga usted?
2: Madre, nunca me ha dado la curiosidad por ir a conocer el Mall San Pedro.
0: ¿Oiga
2: para
0: usted?
2: Que usted tenga una idea. Yo recuerdo, mi papá trabajaba muy cerca de ahí, donde estaba el autolavado, Ojana.
0: Ah, sí.
2: Lo que ahora es un outlet. En esos momentos, en esa esquina es un outlet.
0: Sí, cierto.
2: Ahí, a la parte del salón de patines, el Mall San Pedro, yo me acuerdo cuando eso era un lote vacío.
0: Ajá.
2: Había un chaval, era como un cerrillo. Para que más o menos tenga una idea, y nunca he entrado al Mall San Pedro.
0: Oiga usted, ¿cuál fue el primer mall en visitar usted en su vida?

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0: Ellos son Snap, se llama Exterminate. Esa musiquilla me acuerdo de esos tiempos de los moldes y todo eso. Estamos hablando hoy de cuál fue el primer mold que usted conoció en su vida. Es un tema muy noventero, muy, muy noventero. En los 90 se vino el concepto ese de mold. ¿Qué es un mold? Decía la gente. ¿Pero qué es eso, el mold? ¿Qué es eso, el mold San Pedro? Y todo el mundo hablaba, los muchachillos, era la fresada. No sé qué dice Don Wilson acá. 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Wilson, cuénteme, ¿cuál fue el primer mall?
1: Me dice Jonah, aquí Wilson, que se le diga. Ah, yo el primero, así más polo, el primero que fui fue a Plaza Heredia.
0: Plaza Heredia, ah, sí,
1: yo. Nuestro que fue el Real Cariar y ya cuando después fui al Mall San Pedro. Ya, ese era el top, el Mall San Pedro.
0: Sí, claro.
1: En los finales de los 90.
0: Sí, sí. Correcto. Bueno, de hecho, Plaza Heredia no era un mall, es lo que decía yo ahora, es un centro comercial. El concepto de centro comercial era muy distinto al del mall. El mall ya es encerrado, que te metes adentro y hay un montón de tiendas, todo está bajo techo. Plaza Heredia, pues eran como dos niveles, negocios abajo, negocios arriba, el parqueo, pero el mall como tal era el concepto de entrar como a una ciudad bajo techo, ¿verdad? El Real Cariari fue el primer mall de Heredia. El primer mall de Heredia fue el Real Cariari, así a lo legal. Yo me acuerdo llegar a la Aurora y bajar caminando por un montón de cafetales para ir ahí al Real Cariari. Nosotros a pie, de ahí agarramos el bus para la Aurora y de ahí bajamos a pie de la Aurora al Real Cariari para ir a comer una hamburguesa ahí, a ir a jugar de fresas ahí. ¿Qué me dice Stanley? Le copio.
2: Jonah, buenos días gente. Jonah, por ahí se abre un debate porque vieras que lo que dice el compañero de ese mall Santana 2000,
0: ajá,
2: ese mall es antiquísimo, yo ¿sí? creo que data de los 70 me parece, pero bueno, digamos que en ese tiempo no existía ese concepto.
0: De mall.
2: Jonah, el primer mall que yo fui, que eso era... ir a Disneylandia, eso era ir a otro mundo, man. Eso sí. Era como sacar la visa para ir a Estados Unidos, man, y llegar a Disney. Ajá. El famoso Mall San Pedro.
0: Ah, sí.
2: Cuando se inauguró, que era el mall que yo tenía más cerca, ese fue el que yo visité. Y entonces ver ahí todas las tiendas de ropa, de tenis,
0: sí, sí.
2: El área de comida, que no era tan grande en ese tiempo.
0: No.
2: Y lo que se inauguró fue aquella primera etapa, ¿verdad? Y entonces iba uno ahí y eran esos llenazos, ¿verdad? Y después con los cines, entonces ir al cine, pero el del mall, eso era doña toda. Yo creo que fue el acabose de los cines, ¿verdad? Que nosotros conocimos en nuestra adolescencia y juventud. Pura vida, gente.
0: Qué bueno, ¿eh? Sí, eso era. De verdad que eso era como ir a los Estados Unidos, sentía uno, no sé por qué, pero qué lo que era. El primer mall que conoció en la vida, Raúl, cuénteme.
3: Buenos días, Jonah. Saludos a todos. Jonah, viera que por ahí del 96, 97, recuerdo muy bien que llegó mi hermano del trabajo. Él trabajaba en Coca-Cola, le acababan de pagar, él tenía así como los primeros sueldos de ahí. Y dijo, alístese, póngase una sueta, vamos a ir a algún lugar. Y nosotros nos alistamos, yo, mi hermana menor y mi hermana mayor. Y nos llevó al Mall San Pedro, íbamos a ir a ver una película, pero en ese entonces no estaban las carteleras tan de noche. Nosotros llegamos un poquito tarde porque él llegó tarde de trabajar. Pero nos llevó siempre y anduvimos caminando por todos los pasillos y me recuerdo que nos compró en la heladería Mompic como un helado tipo sundae y recuerdo que le echamos ahí sus confituras y todo. Yo me recuerdo muy bien.
0: ¿Qué tuanis, ah?
3: Fue bonito, recuerdo, porque nos sentamos ahí los cuatro en el food court a comerlo. No vimos la película, pero fue el primer mall que visité gracias a mi hermano y después de ahí nunca se me olvida. Esa visita. Saludos, Jonah.
0: No, hombre, qué bonito recuerdo, ¿verdad? Qué tuanis, ¿verdad? Y bueno, imagínese, el hermano llevó a los otros hermanos a pasear al Mall San Pedro. Qué buena nota, Raúl. Gracias por contar esa historia. Es interesante porque Tal vez uno ahora no piensa eso, no habla de eso. Mi amiga Gis, ¿qué me cuenta? ¿Cuál fue el primer mall que usted fue? ¿Con qué novio fue?
4: Hola, hola, buenos días a todos. Buenos días, John. Mi primer visita a un mall fue al Mall Real Cariari.
0: Ajá.
4: Ahora que lo mencionaste, me acordé. Fuimos a ver una película al cine, Tornado, se llama.
0: Ah, yo la vi.
4: Todavía aún, es una película viejísima, sí, imagínate.
0: Sí, sí.
4: Voy a decir, somos generación 97, imagínense, y fuimos al cine, era ya porque ya estábamos en quinto, entonces ya uno salía más solillo, ¿verdad? Y así, al Real Cariari, eso era un pegue, sí, me acuerdo que tenía una pista de patinaje sobre hielo, se suponía,
0: sí,
4: pero eso fue el primero aquí, creo que en Heredia, el que era más cerca, ¿sí? Entonces todos íbamos ahí, eso era un llenazo,
0: sí,
4: ya después lo opacaron mucho, como igual como el paso al de Alajuela también, y como le está pasando a los moles de ahora aquí en Heredia, pero ya el Cariari fue mi primer paseo a un mall y el primero que conocí.
0: Adelante, le copio, Luisito.
5: Buenos días, Jonah, buenos días, saludos a toda la familia de Habla Brava, la mejor emisora de Costa Rica. Oiga, mi amigo, qué buen tema. Yo el primer mall fue el Mall San Pedro, de hecho, porque bueno, yo tenía una novia que sus papás iban a poner una zapatería ahí, entonces, de ahí, yo casi que pasaba metido en vacaciones en el mall, me encanta, yo no voy a ningún otro mall. Plaza Lincoln no me gusta. No sé, no me gusta. Me quedé encerrado el año pasado sin aire acondicionado, hasta se colapsó eso. Cuando lo abrieron hace como, bueno, cuando no me acuerdo hace cuándo, le agarré idea, hacemos. Y después Multiplaza, que me acuerdo cuando fuimos a ver la película Rápido Furioso en el 2002. Viera, andaba yo tenía un daxoncillo y salimos quemando llantas después de ver Rápido Furioso la 1. Multiplaza, yo iba los domingos a almorzar a Multiplaza o así, pero en Mall San Pedro fue el primero que yo visité. De hecho, estaban, bueno, los centrillos comerciales, que eran aquellos. Ahí en San José, pues el Banco Negro, ¿cómo era que se llamaba? Las Arcadas, no, ¿cómo se llama? Bueno, no me acuerdo el nombre, pero qué buen tema, Jonah. Yo me acuerdo ahí, pero es que la novedad eran los cines, y en ese tiempo sí sacaron muy buenas películas, que Terminator, bueno, en los 90, obviamente, que Terminator, que Titanic, que todas esas películas,
0: ajá,
5: uno las fue a ver al cine, y ese era, ir con la noviecilla al cine, después ir al food court a comer y sentarse en aquel a ver los carros que pasaban por que a mí me encanta ir a sentarme ahí para ver la y ver los carros donde pasan.
0: La fuente
5: yo me voy allá a comer y pongo el walkie-talkie ahí, me pongo a ir donde habrá y ahí me la tiro, ahí como bien matizado. Pero qué buen tema, Jonah, el Mall San Pedro. Yo adoro ese mall, a mí me encanta ir a Mall San Pedro. Pura vida, Jonah, qué buen tema. Buenos días, bendiciones para todos.
0: Ahí viendo la fuente de la Hispanía, entonces. ¡Dale volumen! 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

0: Más profundo y más profundo. Así sería el título en español. ¿Dónde están los amantes de los cuadraciclos? Los que les gustan los cuadraciclos. A ver, ¿dónde están los amantes de los cuadraciclos? ¿A usted le gusta? ¿Ah, tiene cuadra? 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Seguimos recordando el primer mall que visitaste. Vamos a ver qué me dice mi amigo José Eduardo. ¿Cómo estás?
1: John, buenos días de nuevo. Ok, el primer mall, yo me acuerdo que fue un centro comercial, precisamente el centro comercial del pueblo, ahí en Calle Blancos, porque íbamos o a Infinito, que no me acuerdo, que era Infinito, o a la otra disco que estaba al frente, y íbamos a patinar al salón de patines La Pista. Ahí, ese prácticamente fue el primer centro comercial, o el primer mall, entre comillas, que visité. Y íbamos ahí con los amigos a patinar todas las semanas, entre martes, miércoles y viernes y sábado. Y si no era ahí, era Music, pero Music está independiente, no está en un centro comercial ni en un mall. Pero ahí fue el primer centro comercial que visité, el centro comercial El Pueblo. Al frente había una discoteca muy famosa, se me escapa el nombre ahorita, muy famosa, y dentro del centro comercial también había otra. Pero lo atractivo, lo llamativo en esa época era ir a Salón de Patines Music, perdón, La Pista, o a los restaurantes que habían ahí, que eran muy, muy, muy buenos y muy famosos también. Que por cierto, dicho sea de paso, dentro de las anécdotas, teníamos un amigo que fuimos a patinar y un 24 de diciembre fuimos a patinar y era la primera vez que patinaba. Se dañó un pie, se quebró un pie en la patinada, y a las 6 de la tarde, entre 6 y 7 de la noche, estábamos en la Cruz Roja de Heredia o de Tibás, no me acuerdo, atendiendo al amigo. Qué un 24 torta. De diciembre, vean las anécdotas.
0: Sea bárbaro, ¿eh? Bueno, aquí me está antojando mi amigo el famoso Pomacho con unos tamales. Oiga, qué calidad de tamales, Pomacho. ¿Y qué? ¿Va a invitar? Saludos a tu madrecita y a tus hermanas. Imagino que son las que están haciendo tamales. ¿Sabiera qué tamales hace la mamá de Pomacho? ¡Qué rico! No sea tan bárbaro, ya me antojaste. Emilio, ¿cuál fue el primer mall que usted visitó?
2: ¿Qué me dice, Jonathan? Pura vida, madre. Madre, yo creo que mi primer mall fue el Mall San Pedro. Allá despacito de la inauguración, 95, 96 más o menos, madre. Teníamos la fiebre de los juegos electrónicos y me acuerdo que esa gente tenía una sala, para ese tiempo una sala buenísima. Desde la juela agarrábamos tuaza o agarrábamos las chivillas y nos íbamos para el Mall San Pedro. Llegábamos ahí a Paseo Colón, a esos lados, y pum, subíamos caminando, mano. Buenos recuerdos con mis compas del cole cuando íbamos ahí.
0: Qué bueno, ¿eh? Ahora sí, bueno, escapado. Se llevan escapado, ¿eh? Con las faldas por fuera. Y el Walkman, y el Walkman. Qué bueno, ¿ah? Qué recuerdo, me estoy con la mente en eso. Es como devolverse para atrás a los noventas. Vamos a ver qué nos dice Clancy. Buenas.
3: Hermano John, fuerte abrazo a la distancia, mi hermanito. Que Dios te bendiga muchísimo.
0: Gracias, igual.
3: John, vieras que mi primera visita a un mall, John, fue por trabajo. La verdad, por trabajo. Trabajaba yo en un, bueno, ahí, en un restaurante ahí, una M muy grande. Cuando estaban abriendo Multiplazas Cazú, el primer mall de acá. Y John, y vieras que me contrataron ahí en ese lugar y trabajé 3 años ahí. Fue casi que mi visita diaria, claro. Era un lujo andar ahí, eso era como andar en una casa de ricos. Todo era muy lujoso, sí, muy llamativo.
0: Sí.
3: Y por ser el primero, imagínate, ¿verdad? Era muy espectacular, ¿verdad? Qué vacilón recordar, mi hermano, hace ratillo de eso. Hace más de 30 años de eso, sí. Pero hey, gloria a Dios que trajiste buenos recuerdos.
0: Sí,
3: bendiciones, cierto, mi hermano, un fuerte abrazo a la distancia.
0: Es cierto.
3: Saludos a todos.
0: Gracias, pura vida. Es cierto, hace más de 30 años fue eso, ¿verdad? José Reyes, ¿usted qué se acuerda del primer mall que visitó?
4: Buen día, Jonathan. Ese tema de los malls es muy curioso para mí porque yo he tenido la oportunidad de trabajar en dos.
0: ¿En dos?
4: En la construcción de los dos malls, el City Mall en Alajuela y el Mall Oxígeno en Heredia.
0: Oiga.
4: Y hasta la vez no he tenido el placer de entrar a un mall de esos.
0: Oiga.
4: El único que ha entrado es el Mall Paseo de las Flores Heredia.
0: Oiga usted, qué curioso, ah, qué curioso. Los moles, yo creo que están como en un, no sé, yo creo que hay como algo raro, como que están perdiendo atractivo. La gente va a ver, la gente va a comer, pero yo siento que la gente no va a comprar. Para mí es la percepción, no lo sé ustedes, ¿verdad? Pero yo siento que ya no es tan atractivo. Curiosamente, donde nosotros estamos aquí, la radio ubicada, estamos en el Mall Plaza Liberia, es el mall, primer mall de Guanacaste, fue un mall que se hizo a inicios de los 2000, ¿verdad? Y en su momento, pues sí fue un mall, hubieron tiendas y todo, ahorita es como un oficentro, sí existen todavía los cines aquí, pero ya es como un oficentro, solo está La Gloria y los cines. Aquí hay una universidad, hay una emisora de radio, hay un canal de televisión, ahí está la Casa de los Sustos, como digo yo, está Hacienda, está el Ministerio de Trabajo, está la Caja del Seguro también. Entonces, pues sí, aquí muchas oficinas, ¿verdad?, que están en este mall, que ya ahora es un oficentro. Yo le diría que el oficentro de Liberia, porque ya mall no lo creo, no lo considero que sea un mall. Un mall tiene que tener tiendas. Sí tiene los cines, Multicines Liberia, que siempre está ahí, todo el mundo llega aquí a los cines, muy buenos cines, que están abiertos todos los días, pero sí, ya el concepto, pues sí, abajo hay restaurantes, pero ya no es el food court de, tan grande, ¿verdad?, como todo el mundo lo espera, ¿verdad? Vamos a ver qué me dice don Mario. ¿Usted qué? ¿Cuál fue el primer mall?
5: Buenos días, Jonathan. Mario Cervantes. Mi hermano, yo el primer mall que yo fui fue el mall de San Pedro. Y le digo a mi primo, se ve rica la comida, aquí hay un restaurante, y yo, se ve buena la comida, pues, almorcemos aquí. Nos pegaron un nucazo.
0: Carísimo.
5: Hasta que salimos mareados de ahí. En ese tiempo ya andábamos bien cortitos, ¿verdad? Usted sabe cómo era la vara.
0: Qué duro.
5: Sí, pero gracias a Dios salimos bien librados, pero eso sí, íbamos llenitos, gracias a Dios. Bendiciones para todos, John.
0: Pura vida, qué duro. Ay, ha llegado uno corto de plata, imagino, nos quedó plata para los pases y ahí será irnos a pie. Dios guarde, ¿eh? Dice don Eric Fernández que él recuerda Multiplazas Cazú, que él iba siempre directo al local del Sony Center a hacerse la boca agua, viendo los equipos de sonido y toda la tecnología. Es una de las cosas que más llamaba la atención, ¿ah? Porque en aquel tiempo no había internet, no había nada, y todo lo que impresionaba estaba en los moles. O sea, uno llegaba y, uy, madre, los videojuegos, la tecnología, todo estaba en los moles, y ahora pues todo está en internet. Pero qué curioso, y uno, había el ascensor, subo por las escaleras eléctricas. Uy, madre, qué chiva el baño.

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Michael Jackson, Heal the World. Qué buena pieza esta. Estás escuchando el cassette de 90 por Onda Brava Radio, presentado por nuestros amigos de Mi Pizza La Leña. 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

0: 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Vamos a ver qué más me dicen de la primera vez que fueron a un mall. Chucky, ¿usted qué? ¿Cómo le fue? Oiga, cuando uno era así como yo, que era de campo, oiga, qué hijo de mío, llegaba uno todo polo, y no sabía nada. Uno llegaba ahí, ¿y cómo se usa el ascensor? Y las gradas eléctricas, subirse a las gradas eléctricas, era todo un caso,
1: Buenos días a todos los oyentes de Onda Brava. Mae, Jonathan, yo, de si no me equivoco, al primer mall que yo fui fue al Mall Internacional Alajuela. Fue todo un boom cuando lo inauguraron por el año 96, 95. Cines y toda la vara, eso era una locura. Porque para ver algo así había que ir a San José, al Mall San Pedro. Madre, pero sí en Alajuela. Después el Real Cariari. Y sí llegué a ir al Mall San Pedro también. A la legendaria Bar Coyote, qué bueno. Las tortugas en vivo. Ah, madre, qué bueno, qué bueno. Pura vida, buen día.
0: Pura vida, saludos a mi amigo Carlos Mora, qué rico una parrillada. Oye, Carlos Mora, yo tengo que ir a visitarlo, pero tengo que llevarle chorizo y carnicería a la lucha para que pruebe ese chorizo. Carlitos, viera qué calidad de chorizo ese que hace mi amigo Cholo, que ahí debe estar escuchando, debe estar ahí trabajando, ahí haciendo, ¿qué hace? Porque Cholo hace todo, es un carnicero muy completo, y ahí debe estar escuchando la radio. Viera qué buen chorizo, yo siempre he querido ir a ver cómo hace el chorizo Cholo, nunca he tenido la oportunidad, pues lo hace cuando yo estoy aquí trabajando, pero me encantaría ver cómo es el proceso y ver qué será el secreto, porque ese Cholo, que él no le pone nada que no sea natural, tiene un sabor tan rico ese chorizo, no sé, uno lo prueba y dice, tiene algo ahí en el fondo, no sé qué será lo que le pone, pero qué rico que sabe. Johnny, ¿cuál fue el primer mall?
2: Y me dice Jonah, el primer centro comercial que yo fui, conocí, fue el Centro Comercial del Sur. Ahí, mis años mozos, y más que me llevaron ahí a la famosa discoteca Partenón.
0: Ah, sea bárbaro.
2: Y ya los tardes jóvenes no salía yo los domingos, porque tenía unas amiguillas que vivían puro frente del centro comercial. El calor, como dijo el Vinci. Sí, después el Mall San Pedro, obviamente, Multiplaza, y sí, también hacía las de Luisito, que me iba a sentar afuera a comer ahí en el Mall San Pedro, ahí a ver la fuente de los panías, los carros,
0: sí,
2: pasar.
0: Sí, eso era.
2: Qué calor. Pura vida, yo era la nota, buena vibra.
0: Pura vida. Bueno, ahorita por ahí Colocho me mencionó el Gran Centro Comercial del Sur. No era un mall, era un centro comercial, pero sí era en su momento uno de los grandes centros comerciales de Costa Rica, ¿verdad? El Gran Centro Comercial del Sur. Don Carlos Méndez, ¿usted qué me cuenta?
3: ¿Qué me dice mi amigo? Pura vida. Un saludo hoy para toda la gente del chat de Onda Brava Sin Fronteras. Mira, mi experiencia en los malls, le voy a contar, bueno, entre los muchos trabajos que he hecho, más que todo de campo, porque soy de campo, después salí a trabajar en una construcción, y de esa construcción, cuando se terminó, un señor me contrató como ayudante, me dice, es que ocupo hacer unos locales.
0: Ajá.
3: Y adivine dónde eran los locales.
0: En el mall.
3: En el Mall San Pedro.
0: Oiga.
3: Yo nunca había entrado a un mall. Y resulta ser que fui a trabajar al Mall San Pedro, a hacer locales en el Mall San Pedro. A ese señor le tocó hacer dos locales ahí. Creo que era en el área de restaurantes. Cuando eso se dice, estaba empezando, ya habían algunos abiertos porque como que lo fueron abriendo por partes. Y yo iba ahí como loco, ¿verdad? Con ese olor, no sé, particular,
0: sí,
3: que
0: es
3: tenía
0: cierto.
3: En ese momento el
0: es
3: mall.
0: Y es
3: ese
0: cierto.
3: Montón de gente, para mí era...
0: Sí, es cierto.
3: Toda una experiencia. Ahí trabajé, no sé si unos 2 o 3 meses, porque eso era rápido, o sea, ahí es rápido hacer las cosas. Y esa fue mi primera experiencia en un mall, precisamente cuando estaban construyendo, o terminando más bien el Mall San Pedro, porque eso ya eran como detalles, ya la estructura en total ya estaba, era ya como hacer los locales como tal. Pero esa fue mi primera experiencia, algo inolvidable también, sí. Pura vida, bonito tema.
0: Qué buena historia esa.
3: Mi hermano.
0: Qué curioso, como todo va convergiendo, las historias van llegando, se va entrelazando. Milton, cuénteme.
4: Buenos días, Jonathan, espero que esté muy bien.
0: Pura vida.

0: Vamos a ver, el tema de los moles es interesante porque es algo que hoy en día se da por sentado, entonces las nuevas generaciones no les sorprende, la verdad.
1: No, no,
0: el concepto de mol. Sin embargo, para uno sí, eso fue impresionante. Si mal no recuerdo, yo creo que con respecto a la primera pregunta, el primer mol que hubo fue el Multiplaza de Escazú. Pero uno jamás hacía la idea de ir porque uno tenía el concepto de que eso era como para gente de plata o algo así.
1: Ah,
0: por lo
1: sí.
0: menos así lo veía yo.
1: Sí, eso pasaba.
0: Y después, cuando el Mall San Pedro se inauguró y todo el mundo quería ir, nosotros duramos varios tiempo para hacer un día un grupo de amigos e irnos a ver una película.
1: Ajá.
0: Todavía recuerdo el llegar ahí y ver aquello tan impresionante. Aparte que era una odisea llegar ahí. Un grupo de chiquillos, algunos que ni tan siquiera salían, pero sí. Venía de tercero, yo calculo.
1: Imagínese.
0: Como mi papá manejaba, yo más o menos conocía San José y yo era el guía.
1: Ajá.
0: Pero llegar ahí, disfrutar de aquello en aquel momento era algo que era realmente impresionante.
1: Qué tuanis.
0: Como le decía, hoy en día se dan por sentados. Ya, los chiquillos de ahora, las nuevas generaciones, lo ven como algo cotidiano. Pero aún así, con el paso del tiempo, si uno se pone a ver, el Mall San Pedro que sea, todavía sigue siendo impresionante. También recuerdo mucho que era donde íbamos más, el Real Cariari y el Mall Internacional de la Abuela. Por cercanía, digamos, nos quedaba bien, entonces de vez en cuando se venía una tarde para ahí, se pasaba de lo más bien. Pero como ha cambiado el concepto de centro comercial o mall, lastimosamente ya ahora están destinados a otra clase de comercio. Pero sí, sigue siendo impresionante el Mall San Pedro. Vale la pena darse una vuelta por ahí.
1: Saludote, don Gerardo, ¿cómo estás?
2: Ese era el City Mall en Alajuela. Johncito, yo el primero que me acaba de bloquear un recuerdo. Ese fue el Mall San Pedro. De hecho, faltaba una par de tapas o una tapa. ¿Qué tenía yo, mano? No sé, escucha, unos 12, 13 años. 13, 14, por ahí no sé. Y fui con un primo. El asunto es que se habían metido unos chapulines y andaba, como estaban las escaleras eléctricas, andaba unas muchachas de colegio y con las enagüillas, ¿verdad? Entonces está todo el mundo ahí haciendo feba.
1: Ay, ay, ay.
2: Y nos fuimos en la cola cuando nos sacaron, porque los maecillos empezaron a chiflar y hacer, entonces nos sacaron. Esa fue mi primera experiencia, entrar al Mall San Pedro y que
1: y que lo saquen, no, hombre.
2: Pero sí, fue loco, muy bonito, qué buen recuerdo, bro. Yo siento esos saluditos ahí a todos.
1: Qué bonito poderos llevar de viaje en esos recuerdos. Me llamó la atención esa historia de Milton, que andaba de guía. Vieras que tuanis que es andar de guía cuando uno va con un grupo de gente a algún lugar que no conoce. A mí me ha pasado, pues, cuando hemos ido a México y que uno va de guía y todo el mundo dice, ay, ¿aquí a dónde vamos? Y bueno, nos va a llevar al Zócalo y vamos caminando y por aquí crucen la calle y toda esa loquera. Y cuando llega uno a Teotihuacán y aquí qué, y cuando Antasco y todo, qué lindo. ¿Le gustaría ir conmigo a México? 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Y yo voy de guía y los llevo a Chapultepec, los llevo a conocer un montón de cosas. La verdad que van a ver. Quiero ir a conocer un mall que no conozco en México, que se llama Santa Fe. Es un mall subterráneo. Si quieren, búsquelo ahí, Ciudad de México, Santa Fe. Es un mall que está bajo tierra, es interesantísimo, nunca he ido, me gustaría ir a conocer. Tal vez usted, si se anima y nos se pega la rifa, vamos a conocerlo. Chao, gente, nos escuchamos mañana, Dios mediante.

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1: Llegó el esperado jueves de No Lloro, Pero Me Acuerdo. ¿Qué tal? ¿Cómo están? Pura vida a todos. Saludos en Upala. Saludos en San Carlos, Heredia, Ciruelas de Alajuela. ¿Qué me falta? Santana, Puriscal, donde se encuentra FP Calcas, 25 metros al norte de los bomberos, Santiago Puriscal. Ahí está Franklin. Si pasa por ahí, dígale, don Franklin. ¿Cierto que usted da calcomanías? Pues bueno, así es, efectivamente. Oiga, ayer, miércoles de Disco Estudio 89, qué buena nota. Vean, las cosas que a uno lo motivan, esto de Mae Charlie, estoy oyendo esto de Disco Estudio, qué versión de Baila Bolero, otro Mae Charlie, donde escuché, decía José Eduardo Solís, Mae Charlie, cuando escuché eso aquí en la oficina, mae, le juro que se me llenan los ojos de lágrimas, y sí lo creo, yo oigo canciones que a mí me llenan de un sentimiento, pero mortal, aunque sean movidas. Claro, si usted las quiere románticas, agárrese duro ahorita a mitad del programa. 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

0: escuchar este grupo. Definitivamente es una experiencia increíble. Y la voz de Alison Moget, esto es Jazz Yazoo. Don't Go, del mismo álbum donde se incluye Situation. Oiga, y sigue sonando el 84707921. ¡Qué motivación! ¡Qué motivación! Les decía que, bueno, hoy es jueves y ahí tenemos. No lloro, pero me acuerdo, pero oiga, de esos temas que baila uno en un ladrillo. Pero ¿saben qué? 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
1: Hola, hola, hola, amigos de Onda Brava. 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Como siempre, en full sintonía, escuchando la música de Onda Brava y el gran programa que es Música Transeta. Qué increíble, un programa increíble que nos hace viajar y disfrutar y volver a nuestros tiempos. 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
0: 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Ahora sí, ¿cuándo les digo de esas que se bailan en un ladrillo? Ay, Dios. Titania. Metrópolis. Sonido 1120. Radio 1000. Qué montón de emisoras buenas. Yo creo que hasta Radio Centro. Qué montón de emisoras buenas en español tuvimos la oportunidad. Por eso les dije aquella vez, nuestra generación es privilegiada. Vivimos lo mejor. Y por dicha, aún tenemos como Onda Brava Radio, que tiene la versatilidad de ponerles toda esta nota y el programa Música de Transeta. Y también les digo, todo esto que usted escucha en español, en No Lloro Pero Me Acuerdo, y en inglés romántico, vienen dos carpetas diferentes en nuestra llave maya. 84707921, encargue la suya. Ármese, chinéese de buena música. Usted la merece. Ahora, ¿listo y lista para recordar? Pañuelo en mano. Necesita un vaso de agua también. Y necesita un violín. Aquí inicia No Lloro Pero Me Acuerdo.

Ay, ay, ay, qué bueno. Yo le garantizo que usted tiene al rato no escuchar más de uno de estos temas que escuchó hoy. Este viejo ladrón de sueños, un clasicazo. Buenísimo, hasta Yuri ahí, para las que cantan karaoke, más de una cantó La Maldita Primavera. Qué bueno. De veras que hay que elegir de esta carpeta de música en español. Créanme que es una colección. Por supuesto, esta carpeta está en la llave maya. Es una colección de temas en español. Que de verdad, bueno, qué bueno, para eso son los jueves, no lloro, pero me acuerdo, para sacar el violín, recordar aquellos amores, aquellos amores motivadores, ¿ok? Vamos a cerrar nuestra sesión jueves de música de Transeta. Mañana viernes viene pólvora, pólvora pura, así que mañana los quiero a todos en punto puntual, 10:30. Muchas gracias, de veras, por estar conmigo cada mañana, por escribirme al 84707921, los que lo hacen en el TikTok, los que ven el estado de WhatsApp, los que me escriben ahí en Facebook también, gracias, y los que de veras, de verdad, de corazón les digo, los que adquieren la llave maya, es el medio de nosotros adquirir una remuneración por este trabajo que no terminamos de hacer. Para prueba un botón, el primero y este último set que va a escuchar usted son nuevos de nuestra colección. Mi número, Carlos Piedra, 84707921. Soy amante neto de la cultura retro y por eso les mezclo todos los días aquí en la más retro de Costa Rica, Onda Brava Radio. Chau, chau, chau, chau, chau.

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Saludos, ¿qué tal? Bienvenidos. Arranca en otro prisma de hoy jueves, jueves de noventas. Hoy vamos a tener rock latino, por supuesto en español, un poquito de reggae ahí, pero están como de la mano, para recordar clásicos de la maravillosa década de los 90, una década que es mágica para la música en español, para el rock en español, cuando revienta ese movimiento tan pero tan recordado, tan chuzo de pues nuestra música, nuestra realidad, nuestras letras, nuestras situaciones, México, Chile, Argentina, Centroamérica, generalmente tenemos realidades afines y las canciones pues funcionan bastante, si no pregúntenle a los argentinos, a los chilenos, a los mexicanos, ¿verdad? Cómo influyó su música, su rock en decir muchas cosas que no se decían cuando había que decirlas. Pero bueno, esta canción con la que empezamos no es un ejemplo de eso, afortunadamente es una canción un poco más festiva, más alegre. Son los Cadillacs, sí. Los Cadillacs que vendrán a Costa Rica, ya hablamos de eso en cualquier momento. Esto se llama Carnaval Toda la Vida. La mayoría conoce una versión que aparece en el Hola Chao, que son los discos que los Cadillacs publican en el año 2000, justo para hacer una pausa en su carrera, que se convierte en unos cuantos años de inactividad, después regresan, y bueno, como les acabo de decir, hasta van a venir de nuevo al país. 1992 aparece el disco llamado León, donde viene Manuel Santillán, El León. Manuel Santillán, El León es uno de los clásicos de los Cadillacs infaltables. Viene Siguiendo la Luna, viene Desapariciones, que después hubo una versión de Maná, que mucha gente conoció esta canción gracias a Maná, ¿verdad? Y más que a los Cadillacs, es de Rubén Blades, por cierto. Y pues muchos de estos temas se hacen parte inevitablemente del repertorio de los Cadillacs, que ahora sí nos van a visitar este próximo 19 de noviembre en Parque Viva, y les va a abrir o van a alternar nada más y nada menos que con Molotov. Un concierto muy chiva porque son dos estilos súper distintos. Entradas a la venta en Etiquet. Yo soy Checo Araya, bienvenidos. Una hora con música en nuestro idioma, hoy con noventas y rock latino. El rock latino que fue muy importante en esa década. Vamos a continuar siempre en la Argentina. 1994, Los Pericos nos traen de su disco Pampa Reggae, que es un álbum muy bueno también, mucha experiencia, Párate y Mira. Oigan las canciones que les estoy contando, Home Sweet Home, algunos de los ejemplos de lo que viene en este material, y esto se llama Mucha Experiencia. Dicho sea de paso, cuando todavía Baiano era el vocalista de Los Pericos. 6053-1041, aquí estamos con música en nuestro idioma desde otra perspectiva en Onda Brava.

Este temazo se llama Acuarela. Seguridad Social desde España nos trae material de 1997, el disco En la Boca del Volcán. Seguridad Social es una banda que acá la hemos escuchado también, además de con esta canción, por la versión en otro prisma que tienen de Un Beso y una Flor, que fue la, por lo menos la primera que yo escuché de este grupo de rock español de Valencia, que se encuentra activo aún. Así es que este tema de seguridad o seguridad social es parte de este especial de hoy de 90s con rock latino, de esa época en la que, siempre lo he dicho y lo hemos conversado acá con ustedes, es cuando el rock en español pues explota, revienta, se crea un movimiento muy grande, se descubre un montón de música incluida en nuestro país. 6053-1041, estamos aquí para, o estoy aquí yo, Checo Araya, para pues leer sus mensajes, escuchar sus audios, y gracias por estar con nosotros. Somos En Otro Prisma, de 1 a 2 de la tarde, lunes a viernes, sábado a las 4 de la tarde, en la versión sábado de En Otro Prisma. Cerramos bloque, lo hacemos en esta oportunidad con Paralamas. Paralamas y la canción que todos conocemos, que es una canción muy festiva, que habla de una brasileña. Conocemos la versión en portuñol, que tiene español, que tiene portugués, bueno, incluso hasta inglés. Esta es en español completamente, parte de su disco Las Nueve Lunas. Es, repito, una brasileira, Paralamas, de Brasil, desde Brasil. Y vamos a cerrar definitivamente el primer bloque con Las Víctimas del Doctor Cerebro. Esto es de su disco debut, 1993. Víctimas del Doctor Cerebro se llama el disco, El Esqueleto. Una canción que escuchamos mucho en esos famosos mixes que se hicieron de rock en español, ya sea en audio o en video, por ahí, y la escuchamos acá también hoy en Otro Prisma. Tras la pausa, más información y más música aquí en Otro Prisma y en Onda Brava, el sonido retro de Costa Rica.

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Un ejemplo claro de rock latino, de lo que se empezó a llamar así o se expandió en los 90, fue Maná. Este tema, De Pies a Cabeza, fue el segundo que sonó De Dónde Jugarán los Niños. Ya había sonado Oye Mi Amor, y como conté hace poco, bueno, muchos de ustedes se acordarán, vinieron a Jacó a hacer un concierto en el año 92, cuando salió este disco, en un terreno vacío, hay un terreno baldío, gratis, simplemente había que pasar unos matorrales y cualquiera tenía acceso al concierto. Fue la Costa Rica de los 90s, que era súper diferente, ¿verdad? Maná en Otro Prisma, parte de este especial de hoy de 90s. Hoy es jueves de 90s y tenemos rock latino, por supuesto, en los 90s. ¿Dónde Jugarán los Niños? Es un disco que pues pegó prácticamente todo, ¿verdad? Es como agarrar el disco, ponerlo y empezar a decir, ah, sí, éxito, éxito, éxito, éxito, prácticamente todo. Y de eso se trata, de escuchar éxitos y recuerdos, por supuesto en español, aquí en Otro Prisma con un servidor, Checo Araya. Continuamos, 6053-1041, nuestro contacto. Gracias a quienes están escribiendo, síganlo haciendo o enviando sus audios en este especial de Rock Latino, jueves de 90s. Llega Escape, un grupo español de Vallecas, Madrid, que ha venido bastantes veces al país y que tiene varios éxitos. Yo escucho esta canción y me acuerdo de un programa televisivo que, dicho sea de paso, pues promovía la música en español, la parte que dice Resistencia. Estoy hablando de Telehit. Muchos de ustedes tal vez lo vieron con Poncho Maciel. Ese, me acuerdo, Poncho Maciel se llamaba el DJ, o se llama. Y por supuesto, pues Tu Enemigo Es el Patrón, sí señor, dice El Vals del Obrero, un éxito de un disco que salió en 1996 y que se llama igual, y que fue de los primeros temas de ska que empezaron a entrar fuerte, o bandas y temas de ska que empezaron a entrar fuerte en América Latina. 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

0: La Bersuit con Se Viene, una canción del disco Libertinaje que salió a fin de siglo en 1999. Después de eso la Bersuit se hace popular y viene al país en tiempos en que Gustavo Cordera todavía era el cantante de la Bersuit, al igual que los Pericos con Baiano, que tienen 20 años o más de haberse... Bueno, Baiano sí tiene más de 20 años de haberse separado, hace 22. Gustavo Cordera todavía no ha llegado a los 20 años, pero sí tiene muchísimo tiempo de no estar en la Bersuit, a pesar de que se dieron a conocer con su voz. Se Viene, un cántico contra todos los problemas que lamentablemente, como les decía hace un rato, nos perjudican en América Latina con sistemas políticos, con pobreza, con injusticia, con muchas cosas típicas de pues nuestra, la parte de América llamada América Latina principalmente. Muy bien, hora de concluir este especial de hoy, de jueves, correspondiente a los años 90. 1991 aparece Un Gran Circo, es el disco de La Maldita Vecindad que los hace pues saltar en la popularidad, a pesar de que pues ya habían sonado un poquito, no tanto acá en Costa Rica, pero ya habían sonado con Morenaza en México. Y aquí pues evidentemente la popularidad de La Maldita se expande, ya que en este disco pues viene Pachuco, que es el bombazo de ellos. Esta canción, Un Gran Circo, pega mucho. Un Poco de Sangre, Cumbala, hay éxitos muy valiosos de La Maldita en este disco. Y también vamos a ir al MTV Unplugged de Los Auténticos Decadentes a recordar La Guitarra, que es la canción con la que los conocimos aquí gracias a MTV, y fue del disco Mi Vida Loca, 1995, esta es versión 2018 de La Guitarra. De parte de Checo Araya, gracias, sigan en Onda Brava, hasta mañana con Viernes de Ochentas. Pura vida.
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1: Hola, hola, ¿qué tal mis amigos? Bienvenidas y bienvenidos a una nueva edición de Tarde de Clásicos. Acá por Onda Brava Radio, el sonido retro de Costa Rica. Su servidor, Eddie Hernández, les saluda, dándole la más cordial de las bienvenidas y el agradecimiento, como siempre, como todos los días, por estar con nosotros, acompañándonos en estas dos horitas de clásicos, de historia y, por supuesto, de buena música. Hoy en edición de jueves 15 de octubre, bueno, ya la primera quincena de este mes de octubre. Ya prácticamente a, ¿qué? Vamos a ver, noviembre, diciembre, prácticamente a un mes y 15 días, mes y medio, de iniciar ya con el mes de diciembre, ¿ah? Y todo lo que conlleva el mes de diciembre, que las fiestas de empresa, las fiestas ahí de la oficina, las fiestas familiares, reuniones familiares, amigo secreto, amigo invisible, de las dos formas, lo he escuchado yo. Y ni hablar de las comilonas, ¿ah? Pues ahí para cuidarse, porque hay tanto que comer y en todo lado que uno llega le dan comida, ¿ah? ¡Qué duro! Así que bueno, ya estamos a poquito de llegar al mes de diciembre. Dios quiera que lleguemos con bien, con salud, y que podamos disfrutar de ese mes tan bonito. Hoy en esta tarde de jueves, tardecita que todavía no llueve por acá, pero pareciera que sí, hoy por lo menos no está tan soleado como estaba ayer. Ayer estaba hasta ahora haciendo un sol, así sol de verano. Por el momento no, está fresquito, está oscurito. Así que bueno, el saludo para usted, mi amigo, mi amiga, que se encuentra ahí en su trabajito, en carretera, en su casa, que nos escucha por medio del 104.1 FM, que nos escucha también por medio de MyTuner Radio con sonido digital, o también por medio de www.ondabravaradio.com. El saludo para todos y cada uno de ustedes, por supuesto que dentro y fuera de nuestras fronteras. A todos los buenos amigos y amigas que nos escuchan fuera de Costa Rica. También el saludo con mi querido Marquito Quesada, que está allá por el lado de Orlando. Oye, que es un fiebrazo de Bryan Adams. Uno de los tantos conciertos que mi amigo Marquito Quesada ha ido es de este señor que está sonando en este momento, ¿ah? A pesar de que hay una pieza que casi no escuchó el día del concierto y me estaba contando, así se la pierde, y era la canción que más quería escuchar, ¿eh? Pero bueno, hoy la va a escuchar por acá, mi hermano, porque hoy estrenamos en esta tarde de clásicos algo que, si Dios lo permite, vamos a estar haciendo todos los jueves, que es esta sección del 4x3. Bueno, si usted ayer no nos sintonizó, ayer les conté un poquito. El 4x3 es muy sencillo. Son tres artistas o tres bandas diferentes, de las cuales vamos a escuchar sus cuatro principales éxitos. Son como un mini especial de cada uno, digámoslo así. Y todos los jueves vamos a estarlo haciendo así, para que usted pueda escuchar un poquito más de canciones de esos artistas que a usted le gustan, que son sus preferidos, que su música está ahí en primeros lugares dentro de su playlist, dentro de su colección de música. Bueno, todos los jueves vamos a estar haciendo este 4x3 acá en Tarde de Clásicos. Iniciamos con este señor, vaya cantante, ¿ah? Nada más y nada menos que con el señor Bryan Adams, este cantante, compositor y guitarrista, y además fotógrafo canadiense, reconocido mundialmente por sus canciones de rock y también sus grandes baladas románticas. Esa voz carrasposa y ese estilo musical lo convirtieron en una de las figuras más populares del rock de los años 80 y 90. Y por supuesto, a estas alturas de nuestras vidas, sigue vigente en nuestro gusto musical el señor Bryan Adams. Recuerden que hoy tenemos cuatro canciones de Bryan Adams, tenemos cuatro canciones de Phil Collins y cuatro canciones de Rod Stewart. Así que bueno, buena musiquita para todos los amantes de estos cantantes, de esos grandes artistas. para que se quiten un poquito la gana de escuchar varias canciones de ellos. Canciones que normalmente fueron las que más escucharon en radio. Y las vamos a disfrutar hoy en esta tarde de clásicos. Recordarles el 60-53-10-41 para que me hagan su reporte de sintonía. Yo aquí con todo el gusto del mundo voy a leerlos o a reproducir los audios que ustedes me mandan. Con muchísimo gusto, por supuesto. Y el agradecimiento de nuevo para todos los que interactúan con nosotros en el 60-53-10-41. Y a los gasparines y gasparinas que están por ahí escondiditos oyendo, pero no manda mensajito. También, por supuesto, el agradecimiento por todo el apoyo que recibimos de ellos también, ¿eh? Iniciamos con este tema que lleva por título Everything I Do It For You, del año de 1991. Podría decir que es el mayor éxito de la carrera de Bryan Adams y uno de los sencillos más vendidos de todos los tiempos. Más de 15 millones de copias ha vendido este tema. Alcanzó el puesto número uno en el Billboard Hot 100 por 7 semanas y rompió el récord histórico en el Reino Unido al mantenerse, oiga usted, 16 semanas consecutivas en el primer lugar. Recientemente superó, oiga este número, oiga este número, ¿verdad? Porque es un número que realmente uno dice, ¿cómo? Superó los 1,000,000,000 de reproducciones en YouTube este tema hasta hace poquísimo tiempo. Fue escrita por el señor Bryan Adams, también por Mutt Lange y por Michael Kamen en apenas 45 minutos. Eso les tomó escribir esta canción, este clásico de clásicos, y fue escrita justamente para la banda sonora de la película Robin Hood, Príncipe de los Ladrones, película que protagonizó el señor Kevin Costner. Este tema venía incluido en el álbum Walking on the Nighthorns, y por supuesto que destaca su impecable producción a cargo, como les digo, del señor Mutt Lange y su magistral progresión emocional, que inicia de forma minimalista el piano y va sumando más orquestación y potentes guitarras hacia el clima de la canción. Además, otro dato importante de esta canción es que ganó el premio Grammy a la mejor canción escrita para medios visuales. Así que iniciamos con un gran tema en este 4x3 hoy en Tarde de Clásicos. Recuerde muy bien Bryan Adams, después vamos con el señor Phil Collins y después vamos con nada más y nada menos que con el señor Rod Stewart. 60-53-10-41, ya tengo los primeros mensajitos por acá. Me pone mi amigo Alfred, muy buenas tardes, Eddie, aquí como siempre, full sintonía de Tarde de Clásico. Feliz tarde de jueves para usted, mi estimado Eddie, y para toda la familia de Onda Brava Radio. Saludos cordiales desde el Hospital Nacional de Niños, allá donde labora nuestro querido amigo Alfred. El saludo, el abrazo para él también, que siempre está conectadísimo con nosotros. Mi amiga Elo, gracias por dejar el final que nadie deja. Casi siempre la cortan ahí. Es que es un tema relativamente largo para radio. Es un tema que dura, en esta versión original, dura 6 minutos y medio. A veces por ahí la cortan, pues obviamente por temas de tiempo en la radio. Dice, es como la cereza del pastel para mí, esa parte que no dejan en, a veces en la radio. Es una excelente parte, esa parte que es más que todo musical, es buenísima. Everything I do it for you. Esa es una de las grandes temas, definitivamente, mi querida Elo, del señor Bryan Adams. Usted conoce, ya la vi, que es fan del señor Bryan Adams. Don Alan Rojas, saludos, Eddie. Qué buena entrada, dice paleta número 10. Bueno, ya nos dieron puntuación y empezamos bien. Dice dice Bryan Adams. Pura vida, buena nota. Otro amante ahí de la música del señor Bryan Adams. Voy con uno más antes de irme con la siguiente canción. Recuerde, son 4 canciones de 3 artistas diferentes. Mi querido Graving Luna, ¿cómo estás, Graving? Vamos a ver, vamos a darle chancecito aquí a Graving, porque el WhatsApp ahí está medio lerdillo. Está parecido a mí. Ahora sí, yo creo que ya se despegó. Ahora sí, Graving, dígame.
2: Buenas tardes. Eso, buenas tardes, mi rasta. Don Eddie Hernández.
1: Eso, mi hermano.
2: Hermano, un abrazo aquí a la distancia desde San Francisco Heredia, haciendo el reporte sintonía. Saludos a todos. Mae, clásicos. Yo era un fiebre, pero bueno, Bon Jovi me gustó mucho. Guns N' Roses, pero es que yo casi rayo un disco de Bon Jovi en la que traía la canción I'll Be There For You.
1: Ajá.
2: Madre, mira esa canción, Don Eddie. Mira lo que me cuadra esa pieza, mi hermano. Ah, eso es un piezón.
1: Claro, buena pieza.
2: Y tanto así que ya a los años, ¿verdad? Ya usted la ve en YouTube y la traducción y todo. Madre, malo enamora uno. Pero perfecta esa pieza. Ahí se la dejo picando.
1: Pura vida.
2: Oiga, y hablando y picando, la tarde está bien rica para picarse. Oiga, ya llevo 3 y contando, ¿verdad?
1: Oiga,
2: 3 pero de las prohibidas. Bueno, mi hermano, pura vida.
1: Ya va avanzadito entonces, mi querido Grady. Piezón y medio, claro que sí. Ahí me mandó la fotografía, ¿eh? Ahí está la prueba gráfica de que ya Grady anda ya prácticamente en modo viernes, ¿eh? Vámonos con el siguiente tema. Otra canción súper romántica. A mí, en mi gusto personal, de las románticas de Bryan Adams, esta es una de las que me mueve. Ahí definitivamente el sonido, la música, la voz. Pero bueno, obviamente para gustos colores, para mí es una de las más bonitas. Les estoy hablando del tema Heaven, esta canción del año de 1985. De hecho, esta canción fue su primer número uno en el Billboard Hot 100 de los Estados Unidos, liderando la lista durante 2 semanas en el verano allá de 1985. Es considerada una de las power ballads definitivas de la década de los 80. No puede hacer falta, no podría faltar jamás esta canción en una lista de power ballads. Esta canción fue coescrita junto a Gene Balance. Originalmente se compuso para una película poco conocida llamada A Night in Heaven de 1983. De hecho, el productor Jimmy Iovine inicialmente no quería incluirla en el legendario álbum Rednecks del señor Bryan Adams por considerar que no encajaba con el estilo rockero del disco. Pero finalmente la añadieron y pasó lo que pasó con la canción, ¿eh? Vamos a escucharla acá en Tarde de Clásicos, en este primer set que tenemos de 4x3 con el señor Bryan Adams. Esto se llama Heaven. Bienvenidas, bienvenidos.

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1: Bueno, todo es romántico en Bryan Adams, ¿ah? ¿Eh? El ejemplo más claro es este temazo, Summer of 69, del año de 1984. El lanzamiento original de esta canción en Estados Unidos alcanzó el puesto número 5 en el Billboard Hot 100. Con los años se ha convertido en su canción más escuchada y con mayor impacto cultural, acumulando más de 1.800 millones de reproducciones en Spotify. Este tema fue escrito por Bryan Adams y también por el señor Gene Balance. La letra narra sobre, con una profunda nostalgia, las vivencias de la juventud, la formación de una primera banda de garaje y los amores de verano. Aunque el título de esta canción alude al año de 1969, el propio Bryan Adams ha revelado en varias entrevistas que el término 69, 69, es en realidad una metáfora de corte íntimo y sexual sobre el amor de verano. Así que no tiene nada que ver con una fecha o con un año particular. Incluida en el álbum multiplatino, Reckless es una obra maestra de lo que se llamaba el Headland Rock, impulsada por un riff de guitarra acústica y eléctrica sumamente enérgico al puro inicio de la canción, con un tempo acelerado y un estribillo masivo diseñado para ser coreado en estadios, en la radio, cuando usted va a manejar. A mí me ha pasado esta canción, he ido manejando y me la topo ahí en la radio y el amigo Don Eddie se desgalilla en el carro, ¿eh? Temazo del señor Bryan Adams. Voy con saluditos porque quiero terminar, antes de irme con los comerciales, quiero terminar con el bloque de Bryan Adams para que no nos quede por ahí cortado. Mi amigo Calito Mora, oiga Calito lo que me propone, está muy interesante. Eddie Pura Vida dice, y si sometemos a votación por medio de encuesta, ¿cuál canción gana hoy el 4x3? Bueno, ¿eh? Por mí no hay problema. Vamos a escucharlas y ustedes me dicen, a su criterio personal, que yo respeto porque sé que ustedes conocen mucha música, y música muy buena. Ahí al final sometemos cuál fue la canción ganadora de este 4x3. Me parece muy bien, aprobada la moción. Carlitos, Don Steven desde Santana, saludos profe a todos en el chat. Tarde calurosa apenas para un fresquito espumoso. Oiga, ya se antojó también, ¿verdad? Qué peligroso. Por acá me pone Normita, dice, hola, buenas tardes. De mis favoritos, Bryan Adams. Qué bueno, Normita, me alegro. Phil Collins, how, lo mejor, dice Eden. Oiga, ahí está, vuelta loca, Normita, con todas las canciones. Y eso que estamos apenas empezando, ¿verdad? Estamos apenas empezando y, bueno, ya están ustedes bien, pero bien entonados. Y eso me gusta mucho que estén disfrutando. Pura vida, Normita. Don Johnny, ¿qué me dice el famoso Johnny JT? ¿Todo bien, mi hermano? Bienvenido.
2: Me dice mi hermano de División en Pura Vida, papá, qué manera de platicar con nosotros, Bryan Adams. Me acuerdo de mis tiempos mozos cuando uno le gustaba una chiquilla, le dedicaba esa y se ponía uno a llorar escuchando la canción, hablando de las chiquillas.
1: Lo duda.
2: Qué buena nota, qué buena vida.
1: Pura vida, Johnito.
2: Para el chat de Honorable Sin Fronteras, toda la gente linda que está escuchando, Onda Brava. Saludos para todos.
1: Gracias, hermano. Pura vida, Johnito. Sí, el que no lloró por una chiquilla con una pieza, Bryan Adams, se perdió de una de las cosas más riquísimas del mundo, ¿eh? Pegarse esas lloradas por una chiquilla, un amor perdido ahí escuchando Heaven. Ay, imagínese usted, mi querido Errol, allá de Jacó. Errol, mi hermano, bienvenido.
3: Saludos, amigo.
1: Saludos,
3: ahí,
1: pura vida.
3: Y saludos ahí para el chat de Fronteras y todos que están conectados. Yo tuve ese álbum de éxitos de Bryan Adams.
1: Ay, qué bueno.
3: Y también el de Phil Collins, el que ahorita va a sonar.
1: Otro
3: en el paraíso. Excelente tarde ahí, que la pasen. Y el programa está pero excelente, papi. Conoce.
1: Gracias,
3: conoce,
1: hermano.
3: Saludos.
1: Pura vida, Errol. Oiga, dentro de la colección tenía este álbum. Qué manera. Ah, vámonos con el siguiente tema del señor Bryan Adams en este 4x3 que tenemos hoy acá en Tarde de Clásicos. Esta canción es también canción de película y realmente es un arreglo espectacular. Les estoy hablando de Have You Ever Really Loved a Woman, del año de 1995. Fue su cuarto y último número uno en el Billboard Hot 100 de los Estados Unidos, donde permaneció en la cima durante 5 semanas completas allá en el año de 1995. Le otorgó a Adams una nominación al premio Oscar a la mejor canción original. Transformó también la historia porque fue creada específicamente para la banda sonora de la película Don Juan de Marco. Tal vez usted la vio por ahí, protagonizada por Johnny Depp y por Marlon Brando. Reunió nuevamente al trío compositivo de Adams, también al señor Mood Lange y al señor Michael Kamen. Por eso es tan buena esta canción, definitivamente. La canción se diferencia por su marcada influencia flamenca y latina. En la guitarra flamenca es espectacular como se escucha por ahí. Marquito, por acá me estaba también contando que esa canción también, parte de la canción es, está dedicada justamente hacia la guitarra. Cuenta con la participación especial del virtuoso guitarrista español, nada más y nada menos que el señor Paco de Lucía. Este sonido de la guitarra flamenca no podía tener otras manos que el gran Paco de Lucía. Así que lo escuchamos acá en Tarde de Clásicos.

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Esta es una obra maestra definitivamente del gran Phil Collins. Es que estaba escuchando un poquito otra vez la entrada, que es tan buenísima, ¿eh? Ese cantante, baterista, compositor y productor británico, nacido el 30 de enero de 1951 en Londres, Inglaterra. Es una de las figuras más reconocidas del pop rock de los años 80, tanto por su carrera como solista, también por su trabajo con la banda Genesis. Ahora le toca el turno justamente al señor Phil Collins de escuchar. Oiga, son cuatro canciones nada más, pero bueno, estamos claros de que podríamos hacer todo un especial de cada uno de los que tenemos hoy. Definitivamente, de cada una de los que tenemos hoy podríamos hacer todo un especial. Pero ahora que estamos estrenando esta sección de los jueves del 4x3, bueno, estamos dándonos por lo menos ahí una pinceladita. Esta canción, In the Air Tonight, del año de 1981. Aunque alcanzó el puesto número 19 en el Billboard Hot 100 de los Estados Unidos en su lanzamiento original, llegó al número 2 en el Reino Unido y es unánimemente considerada su obra cumbre y canción más famosa. Con los años se convirtió en un monstruo de la cultura pop, acumulando miles de millones de reproducciones globales. Escrita completamente por el señor Phil Collins para su álbum debut como solista, el famoso álbum Face Value, la letra brotó de la rabia y el profundo dolor tras el turbulento divorcio de su primera esposa. Durante años también circuló el mito urbano de que Collins había escrito esta canción sobre un hombre o basándose sobre un hombre que vio dejar ahogar a otro. Pero el músico ha aclarado que simplemente plasmó la ira desahogándose en el estudio con todo lo que estaba viviendo a raíz de su divorcio. Canción coproducida por el señor Jun Pachman. Su genialidad radica justamente en su atmósfera minimalista construida sobre lo que en ese momento se utilizaba, que era una caja de ritmos marca Roland CR78, y también la utilización de sintetizadores que sirven de antesala para el quiebre de batería más famoso de la historia de la música. Justamente en el minuto 3:40, ahí es donde suena esa batería magistral, inolvidable, que Phil Collins usó una técnica llamada ahí en el mundo de los bateros, en el mundo de las personas que conocen del tema del instrumento de la batería, una técnica que se llama gate reverb o el eco de compuerta, si lo traducimos literalmente. Realmente esto es un accidente de producción que cambió el sonido de la batería en toda la década de los 80. Así que es una canción que está rodeada de un montón de datos curiosos, además de ser una de las mejores o catalogada como la mejor canción del señor Phil Collins, que lo tenemos de segundo en esta lista de 4x3 acá hoy en Tarde de Clásicos. Mi amiga Elo está, oiga, mandándome 100. Buena vida, Elo. Me imagino que está probando el asunto, ¿verdad? Ok. Ah, bueno, les iba a decir, si al final del programa, tal vez ustedes no se acuerdan de la canción como tal que ustedes escogen, que es la ganadora de este 4x3, me pueden decir también el cantante. Esa es otra. Ustedes me dicen, Eddie, este 4x3 lo ganó Bryan Adams, este 4x3 lo ganó, se la llevó Phil Collins o se la llevó Rod Stewart. Ustedes tienen la última palabra. Pero tranquilidad, de por sí todas son muy buenas canciones, son clásicos de clásicos que no pasan de moda. Verano del 69, Steven, exactamente, piezón y medio. Por acá me pone Carlitos Méndez, saludos, profe, aquí en la clase de hoy, pura vida, Carlitos, buena nota. Tome apuntes por ahí, tome apuntes nada más. Normita dice, empezando nomás, tú lo has dicho, dice, claro, es que Normita es fiel fan de Bryan Adams. Evelyn Porras Flores, allá desde Puriscal, ¿cómo estás, Evelyn? Vea qué manera y qué fotografía, apenas para ponerme nervioso en la tarde. Dice, hola Eddie, buenas tardes, hoy tocó el cafecito con empanadita de queso, qué rico, ¿eh? Espero que en la lista de Rod Stewart tenga Sailing. No le voy a preguntar qué comes, que adivinas, porque ya veo que está comiendo. Pero adivinaste, mi querida Evelyn. Vámonos con la siguiente canción, para que nos dé chancecito de poder escuchar, ojalá, todas las que les traigo acá, de estos tres estupendos cantantes de todos los tiempos. Vámonos con otra canción del señor Phil Collins. Esta, nos vamos un poquito más allá, al año de 1989. Esta canción fue su séptimo y último número uno en el Billboard Hot 100. Estamos hablando del tema Another Day in Paradise.
coronando la lista durante 4 semanas consecutivas. Ostenta el récord histórico de ser la última canción número uno de la década de los 80 y la primera de la década de los 90. Esto es una pregunta de quiz, definitivamente. El trasfondo de esta canción, compuesta por Phil Collins para el aclamado álbum But Seriously, marcó un cambio radical en su temática, dejando de lado los desamores personales para hacer una cruda crítica social hacia la indiferencia colectiva ante la falta de vivienda, lo que llama a la gente que vive en las calles, ¿verdad? Los homeless. Y la pobreza también se menciona en esta canción a manera de crítica. Coproducida junto a Hugh Packham, presenta una base rítmica limpia pero melancólica, guiada por teclados envolventes, y cuenta con la impecable colaboración en los coros de la leyenda del folk David Crosby. Ganó el prestigioso premio Grammy a la grabación del año allá en el año de 1991, y la escuchamos acá en Tarde de Clásicos.

0: El tema Susurio, del año de 1985. Este fue un éxito masivo internacional que alcanzó el puesto número uno en el Billboard Hot 100 de los Estados Unidos, para ser exactos, el mes de julio de 1985. También llegó al puesto número uno en la lista de sencillos de Canadá y al puesto número 12 en el Reino Unido. Se convirtió en uno de los pilares que impulsaron su álbum No Jacket Record a vender más de 25 millones de copias en todo el mundo. Esta canción fue escrita también completamente por el señor Phil Collins, quien ha revelado que la palabra susurio no tiene ningún significado real en ningún idioma. Fue simplemente un término inventado que improvisó mientras cantaba sobre una pista de caja de ritmos en estudio, un estudio casero. Intentó cambiar esta palabra para poner una palabra con sentido real, pero al darse cuenta de que el tema perdía su gancho rítmico, decidió dejarla y construir la letra alrededor de ella. Vaya genialidad. La trama de esta canción narra la historia de un chico de edad escolar que está profundamente enamorado de una chica en secreto, pero es demasiado tímido para hablarle, por lo que su mente se queda estancada repitiendo ese nombre imaginario. De verdad que uno se pone, bueno, investiga un poco estas canciones o estas diferentes situaciones que pasan con estas canciones tan exitosas y se da cuenta de que en realidad estos son unos genios realmente. O sea, ¿a quién se le va a ocurrir inventar una palabra que no significa nada, pero que va a ser justamente el gancho indispensable para que una canción sea exitosa? Estamos hablando de música de verdad, ¿verdad? Y me van a disculpar, pero estamos hablando de música de verdad. Marixita, allá desde Quepos, nos manda, dice, ay, otra foto así para de muerte lenta. Buenas tardes, mi amigo Eddie, ¿qué tal? Un ceviche de pescado, saludos cordiales para todos. Ahí me manda la foto del cevichito, Marixita, qué rico, ¿ah? ¿Eh? A esta hora un cafecito o un cevichito. Qué bueno, ah, qué sabrosera. Riquísimo se ve eso. Marixita, Evelyn, ¿cómo estás, prima? ¿Todo bien? Dice, está enamorado el primo hoy. Dice, yo no tengo la culpa que Bryan Adams, que Phil Collins y que Rod Stewart tengan esas piezotas románticas, ¿verdad, prima? Todo bien, pura vida. Evelyn, gracias. Y que viva el amor, ¿verdad? Que viva el amor, claro. Hay que intentar estar enamorado, ¿no? No solamente de una pareja, sino enamorarse de lo que uno hace, del trabajo, enamorarse de los hijos, enamorarse de uno mismo. No tiene que estar enamorado de uno mismo, ¿verdad? Porque si no, imagínese. Don Jamer Salazar, Jamer, ¿cómo estás, Jamer?
1: Buenas tardes, buenas tardes.
0: Buenas tardes, pura vida.
1: Un fuerte abrazo, aquí en Perillao, como todos los días, como tiene que ser. Esa pieza me trae recuerdos a la pieza de, perdón, a la película... ¿Qué pasó ayer? La 1. Cuando Mike Tyson le arranca la cabeza al machillo, al gordillo.
0: Al gordillo, sí.
1: Se ponen a cantar y van a decir, oh, le arranca, le da un puñetazo. Qué buena pieza, qué buena cinta. Y lo mejor, qué buena emisora.
0: Gracias. Onda Brava. Jamer, pura vida, ¿cierto? No me acordaba yo de esa parte con esa canción. Oiga, qué recuerdo nos trae la música, ¿verdad? De una película, de una situación, etcétera, etcétera. Pura vida, Jamer, buena nota. Dice por acá, Rivas, magistral esa. ¿Cuál será? Pero bueno, hey, gracias, Rivas, pura vida. Seguramente es que ya pasó. No sé cuál será, pero pura vida. Yo voy con unos comerciales. Vengo con la última del segmento del señor Phil Collins. Y si mi prima Evelyn me dijo que yo estaba enamorado, yo creo que con la canción que vamos a cerrar este set o esta parte de Phil Collins, es una canción que no va a caber duda de que es una canción para enamorados, ¿ah? Así que ya casi regreso con más acá en Tarde Clásicos. Hoy estamos en 4x3, recuerde, tres artistas, cuatro canciones de cada uno de ellos. Ahí lo vamos a estar haciendo, como le digo, con bandas, no solamente con solistas, con cantantes femeninas, masculinas. Vamos a ver si hacemos unas de boys bands también. Ahí vamos a ir dándole vuelta todos los jueves para que vayamos variando un poco este 4x3. Ya regreso, quédese acá con Onda Brava Radio y con Tarde de Clásicos.
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1: Yo creo que aunque usted no domine el idioma inglés, o por lo menos pues entienda un poquito de inglés, y usted escucha esta canción, aunque no sepa exactamente cómo va la letra o qué es lo que dice, yo creo que uno, aunque no entienda, uno puede sentir la emotividad en esta canción, ¿cierto? Ese piano, la voz de Phil Collins, ese momento en que la canción sube, vuelve a bajar otra vez. Esta es una canción, como le digo, me decía Billy que si estoy enamorado, bueno, y sí, sí, sí, estoy muy enamorado. Pero definitivamente es un tema de esos que si usted ha estado en algún momento muy enamorado, muy intensamente, y escucha esta canción, estoy seguro que algo le mueve por ahí, ¿eh? El tema Against All Odds, Take a Look at Me Now, del año de 1984. Esta canción fue su primer número uno absoluto en el Billboard Hot 100 como solista, manteniéndose en la cima por 3 semanas. También este tema le valió nominaciones al premio Oscar y al Globo de Oro. Dato curioso que tiene esta canción es que, bueno, se grabó originalmente para la banda sonora de la película Neo Noir, homónima del nombre de Against All Odds. Y también otro dato muy curioso de esta canción es que esta canción nació de una maqueta que había sido desechada por el señor Phil Collins, titulada How Can You Sit There, que también había sido concebida durante la dolorosa separación del señor Phil Collins, del divorcio de su primera esposa. Yo creo que por eso es que se siente tan emotiva. Obviamente con el sentimiento que fue escrita, la plasmó perfectamente tanto en la letra como en la música. El señor Phil Collins tomó esta maqueta, como le digo, que ya había desechado, la pulió a petición del director Taylor Hartford, y lo demás es historia. Esta canción, producida por Arif Mardin, es un derroche de emotividad minimalista en el que Collins canta en el piano de cola, acompañado por sutiles arreglos de cuerdas, sintetizadores, y también culminando con la irrupción volcánica de su propia batería. Ganó el premio Grammy a la mejor interpretación vocal pop masculina del año de 1985. Definitivamente un temazo. Oiga, y un dato que tengo por acá que me aporta a mi querido amigo Marquito, que oiga, Marquito está en todas. Es el que le digo que Marquito ha ido a cualquier cantidad de conciertos, tiene ahí todo un historial de buenos conciertos, de buena música, y me estaba compartiendo por acá un dato muy importante realmente y muy interesante. El joven Nicholas Collins, que es justamente el hijo de Phil Collins y baterista de la banda durante la gira Still Not Dead Yet Live del año del 18 y el 19, fue el que acompañó justamente a la banda de Phil Collins, ya que el señor Phil Collins, todos, wow, yo creo que la mayoría sabemos que ya tiene varios años de venir con problemas serios de salud, entre ellos su columna, sus rodillas, ocasionados por algunas hernias también, producto de pasar tantas horas sentado a la batería, y se le ha complicado bastante la salud al señor Phil Collins. De hecho, por ahí leí un día que él dijo que todo lo malo que le podía pasar a él en la vida le ha pasado en estos últimos años en temas de su salud. Y otro dato todavía más sobresaliente es el del señor Luis Diego Bonilla. Tal vez usted dirá, ¿quién será Luis Diego Bonilla? Bueno, Luis Diego Bonilla es músico costarricense de la sección de metales de la orquesta de Phil Collins. Él toca el trombón y su participación con la banda está documentada desde la gira del año 2017. Así que, si usted no sabía, y gracias a la información que me manda Marquito por acá, inclusive un costarricense es parte de la banda del señor Phil Collins. Ahora pues obviamente él ya no está tocando, pero debería hacernos sentir orgullosos, ¿verdad? Que un costarricense se roce con semejante artista. Pura vida, Marquito, gracias por la información, gracias por el detalle, te lo agradezco montones. Igual, toda la información que ustedes me mandan siempre, siempre, siempre es buenísima y yo siempre la valoro muchísimo. 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

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Mi querida amiga Yanina me pone por acá, dice, hola, la mejor pieza de la tarde, ¿cuál será, Yanina? Vamos a ver, es que me mandó un videito también, vamos a ver si lo logro escuchar por acá, vamos a ver. Esa es la canción, esa es exactamente. Pura vida, Yanina, recuerden que al finalizar esta tarde de clásicos de este 4x3, ustedes van, me van a decir, bueno, ya Yanina escogió su canción, me pueden decir cuál canción es la ganadora para usted o cuál de los tres cantantes que tenemos hoy es el ganador. Así que ustedes tienen ahí libertad para escoger. Mi querido amigo Damián allá de Cartago, Damián, bienvenido. Yo creo que sé por dónde va la votación de Damián. Y también me pone, qué buena esa canción de Phil. Siempre que la escucho me recuerda a la película ¿Qué pasó ayer? Mike Tyson le da un sopapo, dice Ala. Saludos amigos, atentamente el Gasper de Corralillo. Pura vida, Damián, ahí lo mismo que me estaba recordando Jaime. Pura vida, el Gasparín, buena nota. Gracias Damián por estar en sintonía. Don Gilberto Gómez, ¿cómo está Gilberto? Buenas, dice, saludos y buenas tardes. Ya estoy conectadísimo a Tarde de Clásicos acá en Quetzaltenango. Llueve con mucha fuerza, dice. Fuerte abrazo a la distancia, nuestro buen amigo Gilberto Gómez Ixtacuy. Oiga, está lloviendo fuerte por allá. Gracias, mi hermano. El saludo, el abrazo para todos nuestros amigos allá en Quetzaltenango. Nos escuchan fuertemente. Melissa me pone por acá. Buenísimo, buenísimas canciones. Gracias, Melissa. Pura vida, qué dicha que te está gustando. Johnny me pone por acá, dice, mae, sin terminar el 4x3 o el 3x4, no sé cómo está el asunto. Es que para mí el maestro de maestros es obviamente Phil Collins, no hay duda, dice. Bueno, ya Johnny escogió su ganador. Voy con uno más antes de iniciar con el señor Rod Stewart, que cierra este 4x3 del día de hoy, de esta tarde de clásicos. Xiomara Álvarez me pone, hola profe, hola Xiomara, ¿cómo estás? Esa pieza, Another Day in Paradise, me trae recuerdos de mi juventud. De hecho, la transcribí, ya que en ese tiempo estaba aprendiendo inglés. Ha sido, sí, y siempre será una de mis favoritas de Collins. Gracias, Xiomara. Qué bonito, ¿verdad? Inclusive poder sacar el tiempito para sentarse y traducir las canciones y entender todavía mejor qué es lo que dicen. Gracias, Xiomara. Definitivamente, excelente gusto musical con el gran Phil Collins, ¿ah? Vámonos con el siguiente, vámonos con el siguiente. Ahora le toca el turno a este señor, una voz también muy particular, esa voz carrasposa que uno identifica muy fácilmente apenas empieza a escucharla. Estoy hablando, por supuesto, de nuestro tercer artista, el señor Rod Stewart. Este señor con esta voz y con esta voz tan característica es el señor Rod Stewart, cuyo nombre verdadero es Roderick David Stewart. Nació el 10 de enero de 1945 en la localidad de Highgate, al norte de Londres, Inglaterra, del Reino Unido. Tiene nacionalidad británica, pero con raíces familiares escocesas. Por eso mucha gente confunde y piensa que el señor es escocés, pero no, es inglés con descendencia escocesa. Algo particular en la historia del señor Rod Stewart es que Rod Stewart, digamos que su primera idea de vida no fue ser cantante, no. Él quería ser futbolista profesional. Con los años empezó a incursionar con la música y dejó el fútbol de lado. Y lo demás, como les digo, es historia. Nos vamos con el primer tema de Rod Stewart, uno de sus grandes, grandes, grandes clásicos del año de 1971. Hasta los 70 nos vamos. Esta canción, Maggie May, fue el primer número uno de su carrera en solitario, tanto en el Billboard Hot 100, donde reinó por 5 semanas, como en el Reino Unido también. Catapultó el álbum Every Picture Tells a Story a la cima de las listas y consolidó su estatus de superestrella internacional. Escrita por él, por el señor Stewart y también por el señor Martin Quinton, la letra narra de forma autobiográfica las emociones encontradas de un joven involucrado con una mujer mayor. Está basada en la propia experiencia del cantante, quien perdió su virginidad con una mujer

mayor en el Festival de Jazz de Beaulieu en el año de 1961. Curiosamente, la discográfica la lanzó originalmente como el lado B del tema Reason to Believe. Los DJs de la radio prefirieron poner Maggie May, transformándola en un fenómeno mundial. Vaya que está ligada a una experiencia de vida del señor Rod Stewart. La escuchamos acá, tarde de clásicos. Se llama Maggie May.

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1: El tema del señor Rod Stewart, este que escuchamos, They Think I'm Sexy, del año de 1978. Definitivamente todo un éxito comercial, este tema del señor Rod Stewart, con un ritmo riquísimo para bailar. Este tema estuvo 4 semanas consecutivas en el puesto número 1 del Billboard Hot 100 a principios allá del año de 1979. Y también lideró las listas británicas. Se convirtió en su sencillo físico más vendido y un verdadero himno de las pistas de baile en todo el mundo. Incluida en el disco Blondes Have More Fun, fue coescrita por Rod Stewart y su tecladista Carmine Appice. Aunque los fanáticos más puristas de su etapa rockera criticaron su giro comercial hacia la música disco, Stewart abrazó el sonido del momento que dominaba el famosísimo Club Studio 54. Y como un gesto filantrópico, Rod Stewart donó todas las regalías de la canción a la UNICEF. Dato importante y un cambio radical de un poquito del rock que hacía Rod Stewart, más enfocado en la música de la época que estaba reinando, como les decía, que era la música disco. Tengo mensajitos por acá. Mi querido Didier dice, eso es, y pura vida, mi hermano. Aquí estamos presentes desde ayer, que anunció el programa, ya había ganado Phil Collins, dice. Ni ponga Rod Stewart, dice, mano, es broma. Muy buenas a todos, pero sí me quedo con el gran Phil Collins. Saludos, Didier Valverde, pura vida, Didier. Ya desde ayer había ganado, dice. Mi querido José, el primazo por allá, como siempre comiendo rico, con tamaleada y todo incluida.
2: Primazo, lo voy a antojar,
1: Si es vara, Cafecito con un tamal hecho ya a la leña, oiga. Primazo, eso no se hace con uno a estas horas de la tarde. Don Roberto Castro, muy feliz tarde, Eddie. Saludos y bendiciones. Igualmente, Roberto, gracias por estar en sintonía. Dice, esa promo de en los miércoles en el súper es un 3x4. En el chino tiene promoción 3x4. Oiga, cualquier de chino los miércoles. Don Jamer, dice, compita amigo, pura vida, Jamer, buena nota. Elena, ¿cómo estás, Elena? ¿Todo bien? Elena Chavarría, saludos, Elena. ¿Todo bien, pura vida? Todos los rockeros, dice, el alma, corazón, que viva el rock. El otro jueves vamos a ver si la hacemos de rock, esa tandita de 4x3, para que estén ahí súper atentos. Evelyn dice, demasiado hermoso el programa de hoy, todas esas canciones buenísimas, gracias, Evelyn. Qué dicha que lo estás disfrutando, buena nota. Don Juan Carlos Jiménez, saludos, Eddie. Qué buenos clásicos, aquí escuchando, está muy bueno el programa, gracias. Juan Carlos Jiménez, purísima vida, gracias por el reporte de sintonía. Don Rigoberto Núñez, ¿qué me dice? Rigoberto, todo bien, el herediano, ¿ah?
3: Saludos, don Eddie.
1: Saludos, mi hermano.
3: Sí, de una muy lluviosa tarde en el lado del Roble Heredia.
1: Llueve duro.
3: Muy buen programa, verdad que muy buen programa hoy.
1: Gracias, mi hermano.
3: Pero aunque Phil Collins tiene muy, muy, muy buena música y para mí es uno de los mejores maestros que
1: así
3: hay.
1: Así es.
3: Yo me quedaría con Rob Stewart, sin duda alguna.
1: Ah, qué bueno. Qué buena nota, Rigoberto. Bueno, ya sabes, ya pueden ir votando, ¿verdad? Para ir cerrando el programa ahí con sus votaciones, a ver qué escogen. Claro, buenísimo, Rod Stewart, también una voz particular, también carrasposa. ¿Eh? Arturo, ya de Tavares, saludos, mi amigo Eddie. Muy buen programa, me inclino por Verano del 69, ok, con Brian Adams. Juan Carlos Vargas Morales, saludos, Eddie, bendiciones. Buena música, gracias, Juan Carlos, pura vida. Miguelito, mi querido Miguelito, el viajero, pura vida, don Eddie. Buenos clásicos, dice, con puras tardes, grandes elecciones, como siempre. Vamos a ver, me pone un audio por acá también.
4: Don Eddy, buenas tardes.
1: Buenas tardes,
4: clásicos, grandes canciones. Y con respecto al que estamos escuchando, el último, Rod Stewart, puedo decirle que si bien, como usted cuenta, nació en Inglaterra, es profundamente escocés.
1: Correcto.
4: Tuve la suerte de verlo a mis jóvenes 12 años en el Estadio Mundialista de la ciudad de Mar del Plata, cuando se presentó en un concierto maravilloso. Fue el primer recital que vi en estadio grande. Y puedo decirle otra cosa, en su experiencia de vida, Rod Stewart en el 78 estuvo en Argentina para seguir a Escocia en su mundial.
1: Y ahí, qué bueno.
4: Le digo, es que es tan escocés se siente. Así como en el recital también portó una bandera de Escocia. Y bueno, vino al Mundial del 78 a seguir a Escocia, pero tuvo la mala suerte de sufrir un robo en la calle, por lo cual el fenómeno no le gustó mucho, acompañado que Argentina estaba bajo una dictadura militar, y se volvió a Europa. Otra experiencia de gran rock, pura vida.
1: Pura vida, gracias Miguelito, como siempre con sus historias tan bonitas. Oiga, y que siempre nutren un montón nuestros programas. Gracias Miguelito, profundamente escocés, ya lo dijiste. Mejor dicho, no se puede. Vámonos con otro tema. 1988, Rod Stewart aparece con este tema, Forever Young. Se convirtió en un gran éxito en Norteamérica, alcanzando el puesto número 2 en el Billboard Hot 100 de Estados Unidos, allá en el otoño de 1988. Y logrando justamente para esa fecha una gran longevidad al mantenerse en la lista durante 24 semanas completas. En Canadá tuvo un desempeño aún mejor, escalando al puesto número 9 en la lista de sencillos. Con los años se convirtió en una de las pistas más solicitadas de su catálogo y en un clásico recurrente en las radios globales. Nos vamos a escuchar esto que se llama Forever Young acá. Tarde de clásicos, el señor Rod Stewart.

0: Este tema, Forever Young, un datito que se me había quedado por acá, que me parece que es importante y es un dato relevante. Esta canción fue escrita por Rod Stewart junto a sus músicos Gene Cregan y también Don Kevin Zavigar. Y lo importante, me parece a mí, es que esta canción es una canción profundamente real y sincera. Al escribir al señor Rod Stewart con sus músicos, él la hizo pensando en dedicársela directamente a sus hijos mayores, a Sean y a Kimberly. Después, el señor Rod Stewart confesó sentir culpa por haberse perdido unos 5 años de sus infancias debido a sus intensas giras mundiales de los 70s y los 80, plasmando en esta composición todas las bendiciones, los consejos de vida y buenos deseos que un padre anhela dar a sus hijos mientras crecen. Dato importante, y me parece que es un dato muy bonito también para compartir. Voy con los mensajitos antes de irme ya con la última canción del señor Rod Stewart, ya en el cierre de esta tarde de clásicos, en esta que espero que les haya gustado, esta sección del 4x3, que la vamos a seguir haciendo todos los jueves, si Dios así lo permite. Camilo dice, hola Edith, saludos a todos los radioescuchas, yo declaro un triple empate, demasiado buenos los tretes, Max, yo iría por ahí también. Aquí está otro Maxito, pero mi queridísimo amigo Max, el Rasta de Culinariamente, ahí está reportando sintonía, pura vida, Maxito. Lina, mi amiga Lina Alario, dice Eddie, dice saludos lluviosos, llueve en Liberia, ahí me está poniendo el video, buena lluviecita está cayendo en Liberia, pura vida Gina, buena nota. Don José Puriscal, hola Eddie, aquí reportando sintonía, pura vida José, buena nota mi hermano, gracias por estar en sintonía. Don Wilber Cerda Fernández dice, saludos Eddie, demasiado bueno el programa, hoy en sintonía, bendiciones, gracias Wilber, buena nota mi hermano, gracias, el agradecimiento total ahí por el apoyo y la sintonía. Por acá me pone Cristian Sandoval, ¿cómo estás Cris? ¿Todo bien? Eddie, gracias, qué buen programa, salúdeme a Gallina, voy con Phil, dice. Bueno, el saludo para Gallina y para Phil. Pura vida, Cristian. Buena nota, mi hermano. Por acá me pone Damián, ganador. Phil Collins, dice Damián. Por acá me pone Normita. Vamos a ver qué me puso Normita. Dice, este 4x3, una canción de cada artista, es ganadora para mí, dice. Su música de Phil Collins, tengo muchos mixes. Dice, sí, en inglés, dice Rod Stewart. Phil Collins, mi voto, dice Normita por acá. Por acá me manda un audio, Normita, pero es que yo creo que ya no me da. Vamos a ver, Normita. Se lo voy a poner un poquito más rápido, Normita, nada más para bueno, que nos dé
1: chancecito. Qué difícil que está a escoger entre Phil Collins y mi Ryan Adams, ¿verdad? Qué difícil. Para mí es como un empate, porque los dos son increíbles. Pero sí, buenísimo, tendría que, por ser así nada más un artista, escoger a Phil Collins, definitivamente.
0: Okay.
1: Que tiene demasiados bellísimos temas, de grandes éxitos, inolvidables, y aunque él ya no cante, y el día de mañana que nos haga falta, bueno, va a ser más que una leyenda, ¿verdad?
0: Qué duro,
1: porque nos ha marcado de una otra manera.
0: Eso va a ser duro.
1: Y algo que me pasó cuando viajé muy joven, los primeros CDs de música, me fui a buscar entre cajas y de todo, y escogí el de Robin Hood con Kevin Costner y la canción de Bryan Adams, Inolvidable. Así que ahora que la escuché, me trajo ese recuerdo de ese CD, fue mi primer CD.
0: Qué bueno.
1: Mis primeros CDs de películas, ¿verdad? Que estuve disfrutando por mucho tiempo, o sea, casi que lo rayo. Tuve que sacarle copia para no rayarlo porque me encantaba la canción y toda la película. Me trae muy lindos recuerdos, sí. Y igual la música Phil Collins la tengo como en mix, tengo muchísima y me encanta, siempre la paso escuchando. Y recordándolo a él sentadito ahí tocando piano o la batería y todo, es que solo así lo donde escucho la música, me viene ese recuerdo tan hermoso.
0: Demasiado bueno, Normita, ¿verdad que sí? Pues demasiada buena música la de Phil Collins. Vamos a ver, Muri dice, solo calidad de música, como siempre, me quedo con el pájaro loco Rod Stewart, dice que bueno, cierto, ¿ah? Oiga, y hasta la fecha tiene todavía ese peinado, Rod Stewart, de eso lo vi en un concierto, inclusive tuvo que parar un momentito a ponerse oxígeno, porque parece, obviamente, ya estamos hablando como de 89 años por ahí, 85 años por ahí, y bueno, pero el señor tomó aire un ratito y siguió cantando como los grandes, el señor Rod Stewart. Vamos a ver, Manfred dice, me quedo, dice, con Phil Collins, aunque Bryan Adams tiene excelentes canciones también, ok, yo creo que el gran ganador de hoy va a ser el señor Phil Collins. Ana Fallas, Anita, buenas tardes, reportando desde Cedral de Aserrí, llueve, dice, Dice, llueve mucho. Dice, saludos, Eddie, a usted y a todos los oyentes del chat de Onda Brava Radio Sin Fronteras. Gracias, Anita, pura vida. Buena, no, buena, buena nota. Ya le decía buenas noches. Ya le iba a mandar a dormir, imagínese. Aquí me manda, dice, vamos a ver, Elena, pura vida, qué lindo los dibujos de Elena, qué artista que es. Elena Stanley dice, ¿qué me dice don Eddie? Disfrutando del cafecito y de estos tres grandes artistas. Gracias, mi queridísimo Stanley. Yo sé que está matizando ahí con buen cafecito, yo lo conozco. Miguelito dice, si no me equivoco, lo leí en un reportaje de una revista de rock famosa por aquellas épocas llamada Pelo. El recital fue en verano del 87. Una sensación muy linda escuchar a tantas personas en comunidad musical. ¿Verdad que sí? Qué bonito, Miguel. Somos de los mismos, definitivamente, y estamos conectados por algo hermosísimo que se llama la música. Por acá me pone Carlitos Mora, mejor Collins, dice. Pura vida, buena nota. El saludo para Luisito. Dice, el saludo para Luisito y para mi compañero Wilder. Ahí está preparando el programa del sábado. Ahí está en compañía de Luisito, matizando buena música. El abrazo para ellos dos. Gracias por estar en sintonía. Uno compañero de la radio y otro mega recontra hiper mega fiebre de la radio. Bernie, Eddie, saludos, hermano. Esta es para mí la mejor pieza de Phil Collins porque es además jazz. Dice, ah, bueno, voy a apuntarla por aquí para escucharla ahora. Por acá me pone Elo, Bryan Adams. Oiga, taco a taco, bueno, taco a taco no, ganó Phil Collins y de segundo lugar quedó Bryan Adams y el tercero Rod Stewart. Yo me voy despidiendo con un temazo de Rod Stewart, vamos a cerrar con él, por supuesto, tema del año de 1975, esto se llama Sailing, lindísimo tema, sencillo más vendido de Rod Stewart en la historia del Reino Unido, donde alcanzó el puesto número uno en las listas allá en el año de 1975 y curiosamente volvió a entrar al top 5 un año después en el 76, tras ser usada como el tema principal de una serie de documental de la BBC sobre las portaaviones HMS Ark Royal. Aunque en Estados Unidos pasó casi desapercibida, solo llegó al puesto 58, fue un éxito masivo número uno en parte de Europa, Australia y Sudáfrica. Cerramos con Sailing, Rod Stewart. Gracias, amigos, gracias, gente, espero que hayan disfrutado de este 4x3. Mañana nos escuchamos en edición de Las Viejitas Bien Buenas, fin de semana. Tengan excelente noche, bendecido descanso y nos escuchamos mañana. Bye, bye.
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0: Qué buena pieza. Se llama Zoom, de Soda Stereo. ¿Cómo están, mis amigos y mis amigas? Qué gusto, qué placer, qué bonito, como todos los días, que nos volvamos a encontrar ya en una edición más de La Rocola. Completamente en vivo a través de Onda Brava Radio, los 104.1 en el FM, si nos escucha acá en Costa Rica. O bien a través de nuestras plataformas digitales, si nos escucha también acá en Costa Rica, mediante el canal digital, o bien en cualquier parte del mundo donde usted nos escuche. Muchísimas gracias por estar en sintonía nuestra. Su amigo y servidor, Mario Valverde, quien les habla y les saluda. Y les voy a estar acompañando estas dos horitas y media, llevándoles buena música. Así que saludos para todos los que están ahí en sintonía de la radio más retro del país. Bueno, y esta hora, como es habitual, de 4 a 5, únicamente complacencias, dedicado a todos ustedes, a las complacencias que me realicen o que me soliciten a través de nuestra línea de WhatsApp, 6053-1041.
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0: Hoy, como es tradicional los jueves, hoy venimos con una rocola en español y hoy vamos a hacer una rocola de rockcito en español. Así que si usted desea que le complazca, bueno, tiene que solicitarme una pieza de rock en español. ¿Está bien? Si me pide algo que no sea rock en español, bueno, hoy no lo puedo complacer. Así que anímese a participar con nosotros. 6053-1041 en nuestro WhatsApp. Mientras empiezan a solicitar canciones, bueno, quiero saludar a Roberto Castro, que ahí está, como siempre, en sintonía nuestra. Saludos, Robert, ¿cómo vas? También quiero aprovechar para saludar a la gente linda de Hacienda Barbac, que Dios mediante mañana vamos a estar por allá. Tenemos un evento empresarial, así que Dios mediante mañana vamos a estar por allá en Barbac. Saludos para todos los muchachones que siempre nos escuchan. 6053-1041. Pídame una buena pieza en español. Eso sí, rockcito en español. ¿Está bien? Ahí ya me están llegando un montón de mensajes. Bueno, ¿y cómo me los ha tratado hoy el día? ¿Cómo está el clima desde donde me escucha? Cuénteme.

0: Vamos a ver qué tenemos por acá.
1: Buenas tardes, Marisco, saludos. Para ver si me puede complacer con Nubes de Caifanes. Gracias.
0: Bueno, saludos para Rafita. Mira, esa pieza nunca la ponemos. Nubes de Caifanes. Bueno, vamos a complacer a Rafita y al montón de gente que todos los días, y digo todos los días y no estoy exagerando, todos los días me piden esta pieza. Bueno, la vamos a sonar entonces. Le ponemos una monedita de 500 y así iniciamos esta rocola.

Bueno, ahí complacía con esa buena pieza, Nubes de Caifanes. Una de las más solicitadas siempre en todos nuestros espacios. Complacía entonces a toda la gente que siempre me pide esa buena pieza, Nubes. Aprovecho para saludar a mi amigo Fer, que ahí está en sintonía nuestra. Dios mediante, mañana. Mañana nos vemos allá en Barbac. Así que saludos para mi amigo Fer, famoso Ferdinando. Casi nadie, ¿eh? Bien, 4:17. Vamos a seguir complaciendo. Recuerda que hoy estoy complaciendo en esta rocolita únicamente de rock en español. Así que si desea participar con nosotros, bueno, lo único que tiene que hacer es enviarme un mensaje a través de la línea de WhatsApp 6053-1041 y me dice cuál canción le gustaría escuchar. Recuerda, estamos solamente rock en español. Si me pide otra cosa, bueno, y no lo puedo complacer, voy a complacer a Yaulin, Yaulin Martínez, que me pide esta pieza dedicada a mi hijo Adamis, dice, que hoy lo está apoyando ahí en el Bret. Oiga, qué buena nota. Ahí le está apoyando en el brete. Bueno, saludos para los dos, entonces, a ponerle bonito. Bueno, ahora que me acuerdo de Fer, yo sé que usted le va a traer buenos recuerdos a esta pieza, Fer. Cuando estábamos allá en Palmares. A veces eran como las 5 o 6 de la tarde. Sonábamos esta hora y aquello se quería caer.

los saludos para Iván. Ahí me pedía esta buena pieza, mi amigo Iván. Con mucho gusto, ahí lo complacía con La Muralla, Los Enanitos. 425 Costa Rica. 60-53-104-1. Ese es nuestro WhatsApp acá en cabina. Así que saludos para todos nuestros nuevos oyentes. Ahí me están escribiendo también, diciéndome que nos escuchan por primera vez. Bueno, bienvenidos a formar parte de la gran familia de Onda Brava Radio. Esta hora la estamos dedicando únicamente a complacerlos en la rocola. Y hoy tenemos edición de Rock en Español. Así que estoy complaciendo solamente con rockcito en español. ¡Anímense, anímense! Pídeme una buena pieza. Tengo muchísimos mensajes, pero tal vez alguno de esos que complazcamos puede ser usted. Ahí sus mensajes entran en la tómbola y el sistema al azar selecciona alguna persona. ¿Puede ser usted? Así que ¡anímese, anímese a participar! ¡Vamos a complacer a Adriana! ¡Hasta Liberia! ¡Con mucho gusto, mi querida Adriana! Esto es un piezón. Y a la señora Alejandra Guzmán, se llama Mírala, Míralo. Qué linda ella. Mi amor platónico, carajillo. Y a mí me gustan así, rockeras. Súbale el volumen.

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1: Bueno, muy bien, ya estamos de vuelta. Entonces, después del corte comercial, son las 4:32 en todo el territorio nacional, así que vamos a seguir complaciendo. Tengo muchísimos, pero muchísimos mensajitos. Muy buena nota por su sintonía, por estar ahí reportándonos y solicitándonos canciones. Recordarles que a las 5 de la tarde venimos con la ruta de escape. 90 minutos continuos de buena musiquita mezclada, y ahí sí sonamos de todo. Hoy yo creo que voy a hacer una ruta de escape un poquito diferente ahí, para recordar un poco esos bailes del cole, esos bailes así como de finales de los 90s, inicios de los 2000s, que la vamos a pasar bonito hoy. Aprovecho para saludar al tocayo, a Marito, que ya está en la casa en compañía de Caro y de Rebe. Él me manda saludos. ¿Qué tal, Marito? Saludos también para Tony. Allá está Tempate. ¿Cómo estás, Tony? Bueno, vamos a seguir complaciendo. Voy a complacer a una chica. Voy a complacer a mi amiga Rebe. ¿Cómo estás, Rebe? Está perdidilla usted, Rebe. Ya la he visto, que Rebe casi siempre me pide piezas los jueves. El resto de la semana está ahí, media sombreadilla. ¿Cómo está Javi? ¿Cómo está todo el mundo? Qué gusto leerte por acá, Rebe. Vamos a poner entonces una monedita de 500 a esa rocola. No, pero este no era. Era este. Porque sin platica, la rocola no sirve, ¿verdad? Te voy a complacer con mucho gusto, Rebe. Ellos son la ley. Se llama Día Cero. 60-53-104-1. Para que participe con nosotros y me pida una buena pieza de rockcito en español.

Qué buena pieza, ¿verdad? La ley. Los chilenos de la ley, complaciendo al revés. 4:38. Oiga, de verdad, qué montón de mensajitos. No me da chance de complacerlos a todos, así que voy rapidito para poderlos complacer bastante. Le toco el turno a José, allá está Puriscal. Ahí me manda la monedita y todo. Manda la foto de la moneda. A que le pongamos este piezón. De Miguel Mateo. Se llama Obsesión. Otro de los grandes clásicos de los noventas. ¿Cuánto no bailamos esta pieza, verdad? Una fiesta esa de El Pueblo. Esas fiestas allá en Liberia. Las fiestas del cole. Ya cuando sonaba Roxito en español, no se alborotaba.

saludarte, mi hermano. Buenas vibras para vos y para toda la audiencia de la Onda Más Brava. Gracias a Dios que estás de regreso, que es Juan y que es pura vida. Que... Y bueno, ahí mi monedita ahí para estrecharte corazón. Hace rato que no matizamos ahí con esa piezota, así que monedita de 500 para estrecharte corazón, mi hermano. Que la pases muy bien, buena vibra. No te...

Bueno, complaciendo a mi amigo Wilder. Oye, me están pidiendo bastante música suramericana. Ahí hemos sonado gente de Argentina, gente de Chile. ¿Dónde más hemos sonado hoy? Ya se me olvidó. No, pero la mayoría que me han pedido ha sido como de Sudamérica. Bueno, voy a complacer entonces a Luigi, Luigi, mi amigo Luigi. Y de Chile nos vamos para Colombia. A Luigi casi nunca lo puedo complacer, así que hoy lo voy a complacer. Saludazo hasta Moravia, mi querido Luigi. Le vamos a poner una monedita de 500 a esa rocola. Y con mucho gusto te va a complacer, mi querido Luigi. Ellos son los colombianos de Aterciopelados. Se llama Florecita Rockera. Esto es un piezón, así para activarnos, proyectar la tarde. Así que démele volumen.

0: saludos ahí para mi amigo Pomacho. Ahí está comiendo ricamente, ¿verdad, Pomacho? Getuanis, saludos, hermano. Saludazo también para mi amigo Don Milton Blanco. El morado de Milton Blanco. Yo lo que le dije, Milton. Si no fuera por esa tuerca, el ESM. Ay, ay, ay. Se le dio otra cara al equipo, ¿verdad, Milton? Bueno, vamos a seguir complaciendo entonces. Se va a complacer a mi amigo Jairo. Vamos a ver qué me solicita Jairo.
1: Bueno, bueno, Marito, Marito, por eso tiene, no sé cómo se llama el grupo, pero yo sé, creo que la canción se llama Manto Estelar. Por favor y gracias, buenas tardes.
0: Saludos, Jairo. Bueno, esa no es tan, tan rock. Pero bueno, ahí no vamos. Vamos a hacernos los majes, no hay problema, Jairito. El grupo se llama Moenia, Jairo. Claro, para eso estamos. Con mucho gusto, te va a complacer. Así que le ponemos una monedita de 500. Y de Colombia nos vamos a México. Ellos son Moenia. Se llama Manto Estelar. Esto es un piezón.

0: qué buen tema, ¿verdad? Se llama Manto Estelar. Canción del año 1999. De los mexicanos en Moenia. Que lo interesante de esta pieza es que esta canción la sacaron hasta su segundo álbum de estudio. O sea, ya tenían unas cuantas canciones previas. Pero realmente la banda se va a conocer a nivel mundial hasta que sacaron esta buena pieza. Esto, Ani, ¿verdad? Con buenos recuerdos. Esto es un piezón. Bien, llegamos a las 4:55. Así que vamos cerrando esta hora de complacencias. Se me fue rapidísimo esta hora de complacencias. Pero ya venimos con la ruta de escape para que continúe con nosotros. Ahí me quedan muchos saluditos. Para don Mauricio Abarca, el herediano Mauricio. Claro, saludos, se me llama U. Saludos para Max, el Rasta. Para Juan Carlos Castro. Para su esposa Gretel y para su hijo Eitan, dice. Algo de los enanitos. Bueno, ya sonamos una de los enanitos, mi querido Juan Carlos. Saludos también para Harold Jiménez. Ahí me pedí una pieza de Pitch Mode. Vamos a ver si la tiramos ahorita en la ruta de escape. Ya casi vengo a saludarlos. Todos los que me quedan ahí pendientes. Tengo muchos, muchos mensajitos. Era buena nota para estar en sintonía del sonido retro de Costa Rica. Vamos cerrando esta hora de complacencias entonces. Hoy con la última. Vamos a ver qué tenemos por acá en el WhatsApp.
1: ¿Qué me dice, Marito? Buenas tardes, bendiciones. Aquí en un presón en Alajuelita, rumbo a Santana. Marito, si se puede, Molotov, Give Me The Power, si se puede. Bendiciones, mi hermano, buen día.

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5: Bueno, esto es para todas las chicas que gozan

0: Bueno, ¿qué tal, Costa Rica? ¿Cómo están?
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0: Saludos, bienvenidos, buenas tardes.
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0: va. Vamos a matizar como tiene que ser, al estilo del sonido Red Cross Costa Rica. Por acá su amigo y servidor Mario Valverde, quien les habla y les saluda. Me puede estar acompañando a lo largo de estos 90 minutitos de buena música mezclada. Como les decía hace un ratito, hoy voy a tener una edición así de charanguita, una edición del recuerdo de esos bailes de cuando estábamos saliendo del coli, de esos finales de los 90s, inicios de los 2000s, cuando la gente de Chepe iba allá al pueblo, cuando la gente de la liga iba a espectros, cuando la gente de Heredia iba al Miraflores. Cuénteme ustedes, ¿cuáles eran esas discotecas que usted iba a bailar así al finales de los 90, inicios de los 2000? Vamos a matizar entonces 60-53-104-1 para que usted me reporte la sintonía. ¿Dónde están los fiesteros? ¿Dónde están los que ya tienen 40 y tantos? 40 y todo, dijo aquel. Vamos a enseñarle a esos carajillos lo que es la charanguita de verdad. ¿Verdad que sí, Carol? Estas son las suyas, carito. Ya me imagino aquel haciendo cara de pocos amigos. Saludos hasta el centro del país. Saludos a mí para mi amiga Norma. Ahí está Normita. Don Stanley diciéndome presente también. Oí, póngase la piragua, dice. Póngase la piragua. No, yo.

0: Malaria, malaria, malaria. Cuando íbamos a Palmares, ¿se acuerda? Cuando íbamos a las fiestas de Liberia. Ya, ya, y no me quiero ni acordar de los carnavales del puerto.
1: Puta, qué rico un parcito, huevo.

0: ¿Se acuerda de Pérez Celedón?
1: Ocupo es birra aquí, ocupo es birra, porque este sol está aquí si está perro de viaje, ¿eh?
2: Pasa la mano si lo estás escuchando.
0: Bueno, ¿cuántos fueron a las fiestas de Santa Cruz hoy? Bueno, hoy no, este año. ¿Cuántos fueron a Santa Cruz? Son las mejores fiestas ahora del país, ¿verdad? Orgullo guanacaste.

Saludos, saludos Marito, buenas tardes, aquí vamos desde la presa del aeropuerto hacia Liberia con buena música, ni se siente la presa, los mejores tiempos y la mejor

0: Pasen muy bien esta tarde como de frío, ya como estilo navideño. Ya huele a aguinaldo, porque en octubre huele a diciembre. Saludos a todos los chiquillos de Nochat, Onda Brava, sin fronteras, amigos de Onda Brava. Y que viva Heredia.
1: Totalmente. Hoy, mañana y siempre. Benditas palabras. Desde septiembre es. Desde octubre, pues ya estamos en diciembre.
2: Desde septiembre se siente que viene diciembre.
1: Ya huele aguinaldo.

0: Me checa de
1: ese Aguinaldo ya me lo gasté.
0: La que me llama.
1: No, no, mentira, mentira. Saludos, bendiciones. Buena música.
2: Bueno, saludos para José. ¿Dónde están los que ya ven el aguinaldo?
0: Solo hablar tú y yo. Te prestaré mucha atención cada vez que tú.
2: ¿Dónde están los que ya se volaron el bono escolar y todo? Don Álvaro, ¿cómo está usted? Bienvenido.
3: Buenas tardes, Marito. Un saludo ahí para todo el grupo de Onda Grava Sin Fronteras. Y para Steven, que tape el perico.
2: Oigo, sí. Steven, que se tape el perico. No, no, que tape el perico es. Algo así era.

0: Germán, saludos para mi amigo Germán. Que así es la vara, Germán. Desde octubre empezó la Navidad. Vaya, vaya, carito, vaya. Llévese cascarrabias a comprar los adornos de Navidad.
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0: Tarjetazo de una vez, a Semaco, sin problema, no hay problema.
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0: Taza cero y solucionado el asunto. Mi amiga Marce, ¿cómo estás?
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0: Saludos, Marce. Tony. Allá está Tempate.
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0: Temadito, está rico el día para picarse hoy. Eso dice.
2: Lindo está el día para picarse hoy. ¿Qué día más especial para picarse? ¿Qué día más lindo está?

0: Alvarito, Alvarito, apenas llega a la casa, llego a tapar el perico, tranquilo. Saludos.
1: Bueno, que le vaya bien tapándose ahí la jugada. Saludos para Gerardo. Chamarito, lo escucho ahí medio engripado. Así estamos. Medio engripadones. Con un anís, una imperial y listo. Con eso se soluciona todo. Saludos para Caro Abarca.

0: Dale bonito, carito. ¿Cómo está ese gimnasio? ¿Está haciendo pesas o está haciendo zumba?
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0: Saludos para Fabito.
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0: Fabito me recuerda allá en Manaos.
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0: Y en el Toldo Cartavieja. Fabito es un conocedor. Nos escapábamos para ir allá a Manaos. Qué buenas épocas esas. Saludos para Hazel Vega.
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0: Marito, complacerme con Bombastic, dice.
1: 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Si no tienes casa, ni vas a trabajar.
0: Saludos para Nixon.
1: Para manejar,
0: ¿cómo está Nixon? No, mi amiga Norma. Este marito lo escucho. De frío, sí, estoy medio jodido.
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0: Poner jugo de piña, dice. ¿Oí?
1: Dulce, dulce.
0: Casi está en modo. Modo completo diciembre, ¿eh? Carlitos Méndez, reportándome la sintonía, diciéndome presente.
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0: Mi amigo Alfred, bienvenido.
2: ¿Qué dice? ¿Qué dice, Marito? Gusto escucharlo al aire de nuevo. Aquí haciendo reporte sintonía ya desde mi casita. Oiga, Marito, dicen por ahí las malas lenguas que usted fue solicitado por la DEA, que estaba dentro de la lista de extraditables. Es cierto eso, Marito, son puros cuentos chinos.
0: No, hombre, viera, casi que salgo ahí en un capítulo de Alerta Aeropuerto.
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0: Quiero ser.

0: con mucho gusto ahí complaciendo con Bombastic. Estamos completamente en vivo. De Guanacaste para el mundo. Saludos para Randital.
1: Feliz Navidad y próspero año nuevo para todos, Marito.
0: Así es.

¿Dónde están los amargados de la Navidad? Los que ya están en modo navideño, ¿dónde están? Que me digan presente.

0: acá, Maritos. Saludos, bendiciones.
1: Saludos, Carlos. Bueno, ahí, ni modo, armarse de paciencia. Recline un poquitico el asiento y súbale el volumen. Más abra las ventanas. Que la gente en la presa se dé cuenta de lo que usted está escuchando.

0: desde Manzanillo, allá en Cóbano, Punta Arenas. Dale, dale, dale. Mi amigazo Matute, Matute. Matute sin gas.
1: Marito, Marito, saludos para la gente ahí, Onda Brava, sin fronteras, amigos de Onda Brava. Dígale a Errol, cuidado con el mapachín. Que vigile ese mapachín, ¿verdad? Marito, Marito,
0: ¿qué pasó?
1: Zancudo loco, ocupamos el zancudo loco.
0: Oiga, zancudo loco. Oiga, es que ustedes están como el llavazo, ¿verdad? Les da uno un poquitico de cuerda. Se hace un desorden aquí. Zancudo loco. Ya me pide Pedro el escamoso y todo. No, y no es vara. Ahora me pidieron Navidad sin ti en las complacencias.
2: Bueno, Marito, yo ya noviembre, terminando 31, primero de noviembre, ya cambio los tonos del teléfono, de notificación y todo, mae, todo modo navideño, legal, me encanta. Solo gusto.
0: Le coge tarde, eso tiene que hacerlo desde ya.

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Todos esos amigos que ya andan cerquita a los 40 y tantos, recordando esas épocas del cole. 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

0: Marito, póngame ahí la... La abuela en la bicicleta.
1: Buenísima esa.

0: Don Edgay, ¿cómo está? Vamos a ver qué me está solicitando Edgay.
1: ¿Sabes qué, Marito?
0: ¿Qué pasó?
1: Aquí no se puede abrir las ventanas porque se moja uno. El aguacero está cayendo aquí en San Antonio.

0: Dice Marito, podrían saludar al equipo de Villa Avellana. Vamos en la presa para Liberia. Si me puede complacer con alguno del cuento de la cripta. Bueno, con todo gusto, Tatiana. Saludos para usted y para toda la gente ahí de la Villa Avellana. Ahí para toda la muchachada de Villa Avellana. Armarse de paciencia también en la presa de Liberia. ¿Por dónde está ahí? Pues el aeropuerto, no me digas. Paciencia con las presas.
1: Marito, Marito, póngase la cumbia del sapito.
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0: saco. Y ahí sapito.
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0: Mi amiga Angie, ¿cómo estás?
3: Ahora sí, Marito, se descontroló esta carajada. Me dio por donde era. La noche es de Yo el Rollo, es de las canciones preferidas mías y que dejo al barrio sordo.
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0: Bueno, qué dicha, qué dicha. Sí me gusta que se ven emperillada con el sonido retro de Costa Rica.

0: ¡Qué buena pieza!
1: ¡Otra vez! ¡Qué buena canción!
0: ¿Dónde están mis amigos panameños? Diciendo presentes en la casa. 507, que me levanten la mano.

0: Dímelo, Marito, dímelo. Saludo, ¿qué es lo que es, Marito? Ey, está poniendo buena plena, sí, así, Marito, y saludo. Espero que te haya ido bien por tu viaje.
1: A cachete, como decimos acá, Raymond. Todo muy bien. Bonito, es el casco histórico, el casco antiguo.

0: esos eran los momentos donde usted podía ligar. Le sacaba los prohibidos. Le sacaba los prohibidos, claro. Allá en el cole de Cartago.
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0: Ay, ay, ay.
1: 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Oye, nuevamente.
0: Saludos para el 4023. Dice Marito, saludos a la familia Pérez Cárdenas, que van sintonizados allá en la presa, viajando por la 27. Solo bueno, los cuentos de la cripta, dice por acá.
1: Van celebrando, dicen que yo estaba cayendo.
2: Marito, póngase al general,

0: Marito, Marito.
1: ¿Qué pasó?
0: Suéltese con el Tempa. Viene el Tempa.
2: Falta un gato. ¿Saben quién es?
1: El gato soldado.
2: El gato volador. El gato volador.
1: Qué montón de mensajitos. Luis Guillermo Núñez, saludos. Saludos también para Esteban Zamora.
3: Marito, saludos, buenas tardes desde San Carlos, Santa Rosa, Pocosol. Papi, póngase algo de Lin Bailín ahí para complacer.
1: A complacer a la muchachada.
3: Marito, Marito, qué fiestón te estás montando. Sígase, sígase.
1: Estamos en los previos de Navidad.

¿Cómo estás, zombie? Mi amigo Jeffrey. Saludos, hermano. Saludos también para Manrique Martínez. Don Dieguito, el popular Mil Bretes. ¿Cómo estás, Diego? Saludos también para Ronald. Yesenia López diciéndome presente también. Y saludos hasta México. Para Alma. Alma Delgado, ¿cómo estás, Alma? Mi amiga Hazel Vega también diciéndome presente. Haciendo una chambita. Y con buena música. 60-53-104-1 para que usted me reporte la sintonía. 5:43 Costa Rica. Hoy estoy con una edición de La Ruta de Escape, edición de fiesta. Cuando íbamos a bailar hacia finales de los 90s, al inicio de los 2000s, ¿cuáles eran esas discotecas a las que usted iba? La gente de Chepe, ¿dónde iba? La gente de Liberia, ¿dónde iba? Cuénteme. Los del puerto, ¿a dónde iban? Los de Cartago tenía que ser tarde juvenil, ¿verdad? Ya a las 6 se acababa toda. Los de Cartago ya tempranito estaban durmiendo. La gente de Heredia, ¿dónde?

0: Tomadito, ahí, yo iba a la deriva, el huracán Hilbert ahí, aquí, el Super Flor, Super Flores, yo iba a la deriva.
1: ¿A la deriva qué es? ¿Una discoteca? ¿O que iba ahí a la deriva? A lo que fuera, a lo que saliera. Saludazo, Alexander.
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1: Dios guarde. ¿Qué es eso? ¿Un restaurante o qué? No sé. No me ubico bien. Me suena así como restaurante.
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0: Dicen, Tunjiven, Tilarán. 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
1: Papillo, eso era fiesta en mi pueblo, en Carrillos Bajo. Era en el cesteo, los viernes en el cesteo, una cosa preciosa, y los domingos en el Rendis Bu de Grecia. Esos eran los días de baile, pero a lo más y mejor.
0: ¿Y qué? ¿Le ponía bonito usted al baile, Esteban? Pues nada más iba ahí como a ponerse a la par de los parlantes. Dice Marce, el Pantenón, Salsa 54. Con placer con tu pupila.

Saludos también para el 4174. Dice Claudio, Marito Valverde. De verdad que te extrañamos. Buena nota, Claudito. Saludos para Eduardo. Reportando sintonía con los intercolegiales. Ese era toda una loquera, los intercolegiales.

0: El Zanca. Oiga, saludos, Giovanni. No me diga nada. No me diga nada. Pero usted es este compa.
1: ¡Carlos! ¡La perdí cuando más la amaba, man!
0: ¿Sí o no?
2: Yo, en Tibás, Quilates, estaba solo.
0: Saludos, Giovanni.
3: Marico, Marito, el Prado, el Dicky, el Jorón, Peseta. Y la cueva del diablo, no puedo entrar.
0: Dios guarda, ahí no se puede entrar. No, oye, ¿cómo se llama ese lugar? Ahí da miedo, Dios guardísimo. ¿Qué va? Ahí no se puede entrar.

0: ¿Qué hiciera usted?
1: Saludos, mi hermano. Y vas conocido como Pachi. En el ámbito del turismo, el Gio.
0: Oiga usted. Luis Carlos dice, Marito, los bailan. No, hombre, yo guardo. Ahí no. Ahí no se puede ir, Luis Carlos. Dios guardísimo, ahí no. Ahí lo que es un avión raro, ¿y qué va?
2: Llegué en Miraflores y estoy 80 en Santa Bárbara.
3: Marito, en Cartago era la isla de Lima, ahí en, valga la redundancia, la Lima de Cartago. Los viernes eso se ponía, pero a cachete.
4: Curú Discotec. Marito, Curú Discotec en Liberia, al frente de Hotel El Sitio.
5: Marito, suelte ese Body Fresh, Body Fresh.

0: Marito, Marito, en San José Centro, Baja Beach Club, 24 horas abierto, o el Tropical, ahí, diagonal al edificio Murray, Chepe Centro.
1: No, yo sé. 24 horas abierto, eso me suena a otra cosa. Que vaya, hay que tener cuidado.
2: Cuidado.
1: Si el lugar dice que es 24 horas, hay que tener cuidado, cuidado.
3: ¿Qué me dice Marito? No, de mi hermano. Qué alegría escucharlo nuevamente. Bueno, ya, que obviamente ya está de vuelta por acá. Nos hizo falta, mae. Y bueno, no, pura vida, mae. Así que pusiste piezas que ya se sabe cuál era. Motivante, pero directo.

0: Cuidado, cuidado. Que no le digan, que no le cuenten, que en la de menos le mienten. Saludos a todos los radioescuchas. Quedamos en carretera a nuestras casitas.
1: Saludos para mi amiga Gina. Cuidado, cuidado, cuidado. Que no le digan, que no le mientan.
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1: And I love my. La gente que escucha este programa está tocada la jupa. You can see it. Qué buena nota, que todo el mundo se apunta ahí al vacilón. Porque hasta ahora la presa está complicada, ¿verdad? Saludos, mi querido Gina. 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
3: Church Avenue. Marito, Marito, Marito. Una competencia ahí para la patrona ahí. Oh, Carol, oh, Carol. En la complacencia, va a pedir la complacencia.

0: Marito, Marito, saludos ahí a todo mundo, saludos. Noche lluviosa por este lado del aeropuerto y un presón que hacía tonto. Marito, ahí saludos para los colaboradores de la empresa Diana ahí en Barrio Alaska, ahí en Amaruca, Maruca, y a mi hermanazo Juan Burro ahí. Un saludo grande ahí. Complaceme ahí con Vinny Man, Marito, pura vida.
1: Saludos para Jerry Ramírez. Oiga, se me fue rapidísimo esta hora. Una hora ininterrumpida de buena música y recordando un poquito esos bailes del cole de finales de los 90s, inicios de los 2000s. Vamos a hacer un pequeño corte comercial y a la vuelta venimos con más. Repórteme usted la sintonía, usted que anda por ahí de Gasparín, de Gasparina, que está en sintonía nuestra. Quiero saber si es cierto que nos está escuchando. Quiero que me mande un mensajito y me diga que está presente ahí para saber si es cierto. Vamos a ir a la pausa y venimos. No le cambie. Y el corte comercial quiero leerlos. Ahí los veo bien matizados. Dígame si seguimos así con la loquera de la fiesta. Tiramos Roxito. Un poquito de 80s, un poquito de 90s. Ustedes mandan. Voy a darle los dos minutitos de los cortes comerciales y que el pueblo se manifieste. Esta es su oportunidad. Dígame qué le gustaría escuchar. Seguimos en la línea de la fiesta. Tiramos Roxito, 80, 90s. Pause, venimos, no le cambie.
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